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La Municipalidad, en conjunto con la Corporación Municipal de Colina, anunció la puesta en marcha de la Unidad de Neurodiversidad Comunal, UNEC, una innovadora estrategia orientada a brindar atención integral a niños, niñas y adolescentes con condiciones del neurodesarrollo y desafíos en salud mental. 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
2: Si Masi vuelve a poner un ritmo así, lo vuelvo a partir. ¿Qué fue? 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

0: 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La Municipalidad, en conjunto con la Corporación Municipal de Colina, anunció la puesta en marcha de la Unidad de Neurodiversidad Comunal, UNEC, una innovadora estrategia orientada a brindar atención integral a niños, niñas y adolescentes con condiciones del neurodesarrollo y desafíos en salud mental. 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De esta forma, se promueve la inclusión, el bienestar y el ejercicio de derechos en la comuna de Colina. 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

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La Municipalidad, en conjunto con la Corporación Municipal de Colina, anunció la puesta en marcha de la Unidad de Neurodiversidad Comunal, UNEC, una innovadora estrategia orientada a brindar atención integral a niños, niñas y adolescentes con condiciones del neurodesarrollo y desafíos en salud mental. La iniciativa busca articular de manera coordinada las áreas de salud, educación y familia, con el objetivo de garantizar trayectorias de atención continuas y evitar la fragmentación de los apoyos. De esta forma, se promueve la inclusión, el bienestar y el ejercicio de derechos en la comuna de Colina. 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Colina marca un nuevo hito en materia de seguridad y sustentabilidad al convertirse en la primera comuna rural de la región metropolitana en incorporar motocicletas eléctricas con tecnología de intercambio de baterías, un innovador sistema que permite mejorar la eficiencia operativa, reducir emisiones contaminantes y avanzar hacia un modelo de movilidad más limpio y sostenible. 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

0: 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La comuna dio un nuevo paso en materia de salud pública con la incorporación de un moderno ecógrafo en sus SFAM Colina, iniciativa que busca ampliar la cobertura de exámenes y optimizar el diagnóstico oportuno para las usuarias del sistema municipal. 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Colina marca un nuevo hito en materia de seguridad y sustentabilidad al convertirse en la primera comuna rural de la región metropolitana en incorporar motocicletas eléctricas con tecnología de intercambio de baterías, un innovador sistema que permite mejorar la eficiencia operativa, reducir emisiones contaminantes y avanzar hacia un modelo de movilidad más limpio y sostenible. La incorporación de esta flota de motos eléctricas se suma al Plan de Seguridad Municipal de Colina, el cual contempla la reciente puesta en marcha de una nueva central de monitoreo comunal, equipada 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centros comunitarios de seguridad ubicados en puntos estratégicos de la comuna. 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

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La municipalidad, en conjunto con la Corporación Municipal de Colina, anunció la puesta en marcha de la Unidad de Neurodiversidad Comunal, UNEC, una innovadora estrategia orientada a brindar atención integral a niños, niñas y adolescentes con condiciones del neurodesarrollo y desafíos en salud mental. La iniciativa busca articular de manera coordinada las áreas de salud, educación y familia, con el objetivo de garantizar trayectorias de atención continuas y evitar la fragmentación de los apoyos. De esta forma, se promueve la inclusión, el bienestar y el ejercicio de derechos en la comuna de Colina. Con esta implementación, la municipalidad y la Corporación de Colina reafirman su compromiso con una atención más cercana, coordinada y oportuna, avanzando hacia una comuna más inclusiva y con mayores oportunidades de desarrollo para sus familias. Colina marca un nuevo hito en materia de seguridad y sustentabilidad al convertirse en la primera comuna rural de la región metropolitana en incorporar motocicletas eléctricas con tecnología de intercambio de baterías, un innovador sistema que permite mejorar la eficiencia operativa, reducir emisiones contaminantes y avanzar hacia un modelo de movilidad más limpio y sostenible. La incorporación de esta flota de motos eléctricas se suma al Plan de Seguridad Municipal de Colina, el cual contempla la reciente puesta en marcha de una nueva central de monitoreo comunal, equipada con más de 300 cámaras de televigilancia interconectadas con Carabineros de Chile, además de vehículos municipales con software para detectar automóviles con encargo por robo, y el funcionamiento de centros comunitarios de seguridad ubicados en puntos estratégicos de la comuna. En seguridad e innovación, Colina somos todos. ¿Necesitas valorizar algún programa? 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

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La comuna dio un nuevo paso en materia de salud pública con la incorporación de un moderno ecógrafo en su CESFAM Colina, iniciativa que busca ampliar la cobertura de exámenes y optimizar el diagnóstico oportuno para las usuarias del sistema municipal. 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
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El de aquí en adelante, donde cada mañana es diferente. 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
1: Gracias, perrito, porque te iba a preguntar yo qué jornada es el día de hoy. Oye, se resguardaron de la lluvia, cayó, ¿eh? Pero su poquito. Pero eso fue, no más. No decía, oye, voy a llevar paraguas, voy a llevar... No. Tampoco desabrigadita ni desabrigadito, pero no va a llover más. Eso fue todo. ¿Cómo está, Carlitos? Buenos días. Carlitos, er bueno. Todavía hay gente que cree en Carlitos y le dice Carlitos es bueno. Muy bien. Siempre hay, perrito lindo, siempre hay. No, sí. Buena persona. Mira. Oye, pero si están de tempranito, perrito lindo, pero ¿cómo? Esperen que llegue el Javi y dice, hola, mi vejete, saludir. Hola, Carlitos. Tírate un popurrí de las Pandoras, porfa. Ay, Javier. ¿Quién te hizo tanto daño, pájaro? Muy bien, perrito. Tenía que decirlo. Oye, 8:15 de la matina. 8:15 de la matina, perritas y perritos. Así que fuera lluvia. Fue. Ay, ¿sabes la cual quería pedirte yo, perrito? No quiero comentar ni una cosa. No, vengo piola. Quiero, perrito lindo. Toxi, ya dijiste todo lo que tenías que decir. Ah, muy bien, perrito. Cuando hable yo, típico, hablan ella y portázolo. Ya vas a llegar y vamos a conversar. Te voy a pedir la canción. Parece que la versión es de Feliciano, ¿no? Sí. ¿Qué será de Feliciano? Porque venía tarareándole en la mañana. ¿Qué será de mi vida? Porque yo no sé qué va a ser de mi vida, Carlito el Bueno. Hasta aquí vamos bien, dijo alguien por ahí. Pero mañana... no se sabe. Pasado menos. De las fiestas patrias tampoco. Ya córtenla. Del fin de año. Se viene el fin del mundo. No, fin de año. Ah, ya está mal escrito acá. Así que por eso te quería pedir esa canción, Carlito el Bueno. A ver si la podemos escuchar en el día de hoy. ¿Qué será? Hoy es jueves 6 de agosto, ¿no? Agosto pasa pero rasgado, perrito lindo, ¿ah? ¿Eh? Entre, oye, la ventolera noche, perrito lindo, yo voy a salir, no. Ya, más ratito cuando pare la lluvia me voy para la casa, dije yo. ¡Para hoy día en la mañana, Carlito el Bueno! Lo están saludando, mi perrito lindo. Tienes que esperar tu turno, pues me dice, con la música. Siempre saltando de la cola. No, es que tengo siempre a alguien conocido. Buena chasca, ese es para mi perrito, ¿ah? ¿Eh? Ya, coloquen el popurrí, después vamos con Feliciano, ya. Voy a respetar la fila por esta vez nomás, Porque yo nunca respeto nada, perrito. 8:18, Carlito. Puro latino en el día de hoy, así que pónganle play.

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1: Es cierto, es cierto. Oye, está buena esa. ¿Qué será? ¿Qué será de estos cabros? Oye, yo le decía a Carlito, oye, yo me recuerdo, mis compañeros de curso me decían, sí, pero están todos muertos. Me dicen, no, pero Carlito, están, no, si hay dos vivos. Ya. No sean así. No. Oye, tengo una noticia que a nadie le importa, Carlito el Bueno, Carlito el Bueno. Mira, la guardé acá porque de repente las busco y se me pierden, perdido. Se me pierde todo, oye, a esta altura del partido. En la mañana andaba buscando mi ropa interior y no encontré nada, perrito lindo. Ya. Mira, increíble. Increíble, para que sea más increíble. Mujer descubre que sus sobrinos eran hijos de su esposo con su hermana. ¡Y la puta madre! Entonces me llamó la atención, porque yo estuve casi en esa también una vez. Ya. Sí, con una... Con, era la hermana la tóxica. Bueno, ya. Mira. Lo que parecía una historia de solidaridad familiar terminó siendo una red de engaños, Carlito el Bueno. ¡Engaño! Una mujer descubrió que los tres niños que siempre creyó que eran sus sobrinos, en realidad eran hijos de su esposo con su propia hermana. Durante años la familia sostuvo la versión de que el padre biológico era el celador del edificio. O sea, el guardia, lo único que hacía era dormir, igual que acá. Ya no sean así. Mientras la pareja se ofrecía como padrinos creyendo en esa mentira. Búscate mentira de Buddy Richard, ¿ya? Búscate, perrito. Gracias, mi guacho. La verdad salió a la luz tras una urgencia médica. Siempre, perrito, mira, si hasta... Alguien dijo por ahí, la mentira tiene patitas cortas. Alguien me dijo esa cuestión y me puso nervioso. Bueno, la verdad salió a la luz tras una urgencia médica del mayor cuando las pruebas de compatibilidad revelaron la verdad, la paternidad oculta, Carlito el Bueno. ¡Ay, estoy hasta nervioso leyendo esta noticia que a nadie le importa! El golpe fue aún más devastador al recordar que ella no podía tener hijos. Y que su esposo le había prometido que podrían adoptar mientras en secreto, dele que son pasteles. No. Mientras en secreto formaba otra familia. No podemos decir que no sea, esta palabra cabe justo. La traición se profundizó al descubrir que su madre sabía todo y guardó silencio. O sea, piola. ¿Para qué? Para evitarle sufrimiento. Sí, voy a saber la verdad igual, Carlito el Bueno. La revelación destruyó lo que parecía un hogar unido, dejando al descubierto cómo las mentiras pueden romper la confianza y marcar para siempre la vida de quienes la rodean. Oye, Carlito el Bueno, yo me puse nervioso, porque parece que un sobrino mío, pensé que es hijo, pero no sé, Carlito el Bueno, no sé, ¿eh? Y acá en el barrio que estoy viviendo yo, hay dos chiquititos así del que... Yo llevo, tienen como 5 o 6 años, yo llevo viviendo allá como 5 o 6 años también ahí en ese sector. Y el otro día le dije, vecina, ¿cómo está su bebé? Bien, me dijo, hola, perrito, ¿cómo te? Hola, tío, me dijo así, tiene 5 años. Sácame de aquí, vamos al WhatsApp. Hola, tío, hola, vecino, me dijo. Son iguales a mí, perrito.
2: ¿Quién te hizo tanto daño, corazón? ¿Quién te hizo tanto daño? Con esto podríamos ¿sí? decir que la mamá de la cabra era una vieja mala.
1: No, era mala. Parece que era todo lo contrario, era harto buena. Ya. Pero era cochina. Ya, Carlito, por favor, 8:30 de la mañana, póngale play.

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1: ¿Se imagina, Carlito el Bueno, que Miriam Hernández le cambiara un poquito nomás la letra y dijera: ay, amor, ¿quién te hizo tanto daño? Ah, ¿sí o no, Berrín? Podría ser, podría. Le vamos a decir, ¿ah? Le vamos a decir, señora Hernández, por favor. Ah, muy bien, porque hay que ser un caballero. Oye, este gallo que sí, no sé cómo explicarlo, perrito lindo. ¿Te has dado cuenta que todos los días, como cuando, oye, está quedando pelado, perrito? Y el otro día, uy, se te está cayendo el pelo, güey. Mira cómo tiene el hombre, si está quedando pelado todos los días. O, está más gordito, ¿eh? ¿Cómo? No, pues, tiene cuidado. Al otro día, hola, ¿cómo estás? Oye, está harto panzoncito. Todos los días ya, al final. Bueno, esto le pasó a un ciudadano, pero este fue mucho más allá, Carlito el Bueno. No, de las noticias que a nadie le importan. Lo que comenzó con una pregunta que muchos consideran inofensiva, Carlito el Bueno, terminó en una tragedia. En julio del 24, hace poquito, hasta el nombre era complicado, Parlindungan Siregar, de 40... ¿Te imaginas que lo llama a la mamá? ¡Parlindungan Siregar, ¿dónde estás? De 45 años, fue arrestado en Sao Tapanuli, que esto es Sumatra del Norte. Lindo el lugar, yo he estado ahí, fíjate. Muy bien, Carlito, muy bien. Esto en Indonesia. Fue acusado de acabar con la vida de su vecino, Ashim Irianto, un ex funcionario público de 60 años. Este otro, 45, ¿ya? Ya. Según confesó a las autoridades, estaba profundamente molesto porque Irianto le preguntaba repetidamente, digo, ¿por qué seguía soltero a su edad? Todos los días. Oye, ¿estáis soltero? ¿Todavía estáis soltero? ¿Y por qué vivís soltero? Ya lo tenía tostado. Entonces, armado con un pedazo de trozo de madera, o sea, un palo, lo atacó en su vivienda. La víctima intentó escapar hacia la calle, pero fue alcanzado y recibió golpes mortales en la cabeza. Varios vecinos lograron detener la agresión. Fíjate que ambos ya habían tenido pequeños conflictos en el pasado, incluso por unas gallinas que deambulaban por la zona. ¿Ya? Creo que uno le mató a la gallina al otro. Ya. Fíjate que ahora Siregar enfrenta cargos por asesinato, mientras el caso ha reavivado el debate sobre la presión social que muchas personas sienten en torno al matrimonio. Así que todos los días, oye, tenéis 45 años y estáis soltero, bro. Todos los días, perrito. Perrito no conoció a nadie. O sea, llegó tarde anoche, salió con alguna chica, se va a casar. No, ya, le pegó un palo, perrito. Salió arrancando, le pegó. Y alguno dice que lo aseguró. Ah, ahí está, está, lo aseguró. No, se fue el chat. Pero 45 años joven todavía, si tiene toda una vida, no lo molesten. El otro que tenía 60, esa, hasta ahí llegó, pu. Cumplió los 60 y... No. 61, 62. No. Hasta 60. Muy bien. Noticia que a nadie le importa. Lo de la gallina. Ya habían peleado por la gallina ya primero. ¿Quién la mató? No, tú me mataste la gallina. Ya sí peleaban. Claro que en su idioma. Oye, yo te digo, el pueblo este, ¿cómo se llama? Sud Tapanuli, en Sumatra del Norte. Muy lindo, perrito, ¿eh? Estuve un fin de semana yo ahí. Perfecto. Carlito, sácame de acá y vamos al WhatsApp. ¿Quién está por ahí, perrito?
2: ¿Quieres llorar? ¡Llora, conche! ¡Llora! Como dijo una vez mi amigo Videla, es que aburren también los conches y también los perrines.
1: ¿Sí o no? Está quedando pelado, perrito. Mira. Oye, me han centrado, perrito. Oye, y las tallas típicas. Oye, malo el partido, ¿por qué? Puta, que había poca gente en la calle y ahí te acá. Oye, sale para allá que con la luz y el sol. Ah, no, ¿sí o no? Hasta que uno de los dos se cansa, o como decimos en buen chileno, se llorea. Carlito, no tengo ninguna canción que pedirle. Así que usted juega. Ah, bueno. ¿Pidieron alguna? ¿Sí? ¿Cuál? ¿Pero cómo se le ha mandado audio a este perro? Ah, algo de Leo Fabio. Mira, perrito. Gracias, Carlito el Bueno. Leonardo Fabio, patudito, como Leo Fabio. Ah, no, Leonardo Fabio. Póngale play.
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1: No, no te pasas. ¿Viste la película Secreta de la Montaña, Carlito el Bueno? 7 veces, dice. Ya, no. Mira, dice acá. Estudio demuestra que amigos que duermen desnudos y abrazados tienden a tener amistades más longevas. Ya, córtala. No dice que a nadie le importa. Oye, Estados Unidos, alerta, entra en alerta máxima. Mira, escucha, 94 incendios activos que azotan al país con temperaturas récord. Noticia que a los norteamericanos nomás le importa. Son noticias cortitas que a nadie le importa. Le gustan los chiquillos cuando doy noticias que a nadie le importa. Por ejemplo, cierre de acceso túnel Chacabuco, que lo habíamos anunciado con antelación, pero es mañana. Ojo, perrito, viernes 7 de agosto, desde las 00000001, o sea, desde las 0:12 de la noche, un minuto de mañana hasta las 3 de la mañana. Son 3 horas que va a estar cerrado el túnel Chacabuco. Noticia a quienes transitan por ahí, les importa, perrito. Y esta también es una noticia que a nadie le importa. Hombre con 98% del cuerpo cubierto de vitíligo

0: bueno, revisando las noticias que a nadie le importa, pero a quienes sufran esta enfermedad, porque es complicado, para que estamos con cosas. Dice, hombre con un 98%, pues escuchaste, casi completo, su cuerpecito de vitíligo se divorcia. ¡Y las manchas desaparecieron, Carlito el Bueno! ¿Qué será? Yo a lo mejor si me divorcio de la tóxica voy a mejorar otras cosas. Ya, ahí nomás, ya, dejémosla ahí nomás. Pero mira, qué buena. Esas son investigaciones que hago yo. Y si tiene tiempo, sí, tengo tiempo. Perrito, vamos al WhatsApp, al WhatsApp. Dice acá, ¿quién está? Carolina Ladino dice, buenos días chicos, buenos días don Humberto y Carlito. Mandó 6 besitos, perrito. 4 para mí, 2. No, 3, perrito lindo. Día jueves post lluvia, abrigarse si se puede con navegaditos. Ahí sí que te voy a faltar a la palabra que tenemos empeñada. Mandó 2 navegaditos, me los voy a tomar yo, perrito, ahora. Oye, qué lindo sería. Imagínate que uno llega acá a la radio, a su trabajo, y le tienen su navegadito ahí. Oye, ¿cómo estás tomando tan temprano? No hay hora. En China es de noche. Ah, ya, muy bien. Al otro dicen, no, en Japón está oscureciendo. Oh, perrito. Un temita, por favor, el dúo dinámico con Resistiré. Muchas gracias. Buen tema. Muy bien, perrita. Carolina Ladino, un besito para ti. ¿Quién más por ahí, perrito? ¿Perrito?
1: Sí, Humberto, sinceramente yo había pensado lo mismo, que esta hueá se haya equivocado, no voy a irse lavar la carita con cloro.
0: Ay, Carlito, encontraste la canción. Faltan 5 para las 9. No voy a hacer comentario, perrito lindo, puede ser usado en nuestra contra, en la Corte Suprema, era. Un gallo estaba tan enojado, dije, no, si voy a llegar en casa hasta la Corte Suprema. No, es la Corte Suprema. Póngale play.

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1: Sí, perrito, puro latino, puro latino. Oye, tengo, antes de llamar al Pepe, perrito. ¿Cómo? ¿No es necesario? Ya, no sean así. Tengo un audio, parece que es de Javid. Perrito, ¿qué machó? ¿Qué machó? Quiero ponerme
2: al día. Sí, ya era el 98%, no, este bueno era ya. Mal, vino.
1: No. Ya pasó. Llamemos al Pepe, perrito. ¿Qué dice este perro? ¿Qué dice? Ya. Llamemos a perrito con este jueves latino. Don Pepe, buen día.
3: ¿Qué tal, Humberto? Buenos días.
1: Oiga, a ver, con la cuestioncita esta de bocina, perrito lindo. La gente. ¿Sabe lo que pasa? Que la gente reclamaba porque había un taco de proporciones cerquita de donde se estaba realizando esta fiesta prácticamente de la gente alba. ¿Para qué? Hay que decir las cosas como son. Pero la gente reclamaba, porque no. Habían detractores, oye, pero si todos sabían que esta cosa se iba a realizar, iba a venir mucha gente. ¿Fue así? ¿Tan así, perrito?
3: Sí, quedó la grande en torno a la piña. Quedó al margen de lo que tú planteas, que la gente reclamaba por sí. 6 horas de taco, 7:30 de la tarde, sí, complicado bueno, el tema, claro. 6 de la tarde.
1: Ya.
3: Un lugar muy concurrido está al lado del Mall Florida Center, en Avenida Peña Maquena, con departamental. Mucho movimiento. Uh-huh. Pero un tema, Humberto, que pasó medio colado, para algunos, para todos. Las entradas eran gratis, pero usted tenía que meterse a la página de Colo Colo y adquirir, digamos, un código que le permitía a usted ir, digamos, a ver el partido.
1: El ingreso.
3: No fue partido, sino que la presentación, porque no fue partido, claro.
1: Verdad.
3: Usted se metía a esa página y había una fila, pero enorme, ya cerca de 100.000 personas esperando meterse.
1: Perrito. Ay.
3: Cuando los que lograron, después de esperar muchas horas, conseguir, digamos, el código para entrar al recinto, se encontraron con un segundo problema.
1: Ya, pero por favor.
3: De 2.000 personas que estaban autorizadas.
1: ¿Cuánta? Perdón. ¿Cuánta?
3: Eran 42.000.
1: 42.000. Ya, perfecto. Te sigo.
3: Estos boletos que la gente, digamos, lo adquirió por un código a través de internet.
1: Sí.
3: Hasta ahí todo bien.
1: Sí, todo bien.
3: Pero después... Después de que la gente ya tenía ese código en el bolsillo, en su ya listo, agendado, apareció una segunda instancia, que la autoridad, digamos, de la región metropolitana, a través también del Ministerio de Seguridad, exigió que todos los que fueran a ese evento tenían que estar registrados en el tema de los hinchas. Tener el registro de hinchas. No sé, ¿usted está registrado, por ejemplo, en el registro de hinchas?
1: No, gracias a Dios, perrito, gracias a Dios. No.
3: Bueno, yo, por ejemplo, tengo que estar registrado porque me lo exigen para
1: poder ir al estadio. Por su trabajo.
3: Tengo que tener ese registro,
1: ¿no? Ya.
3: Exactamente. ¿Ya? Pero mucha gente que tenía, digamos, después de hacer la fila enorme virtual, me refiero, tenía que estar registrado.
1: También, era otro requisito.
3: Ese requisito pasó después. O sea, después llegó a toda la gente, le llegó su información para poder ingresar. Tiene que estar registrado en el Registro Nacional de Hinchas.
1: Córtala,
3: ¿Y qué pasó, Humberto?
1: ¿Qué pasó? ¿Ya?
3: Colapsó, pues. La página colapsó y por ese motivo, usted se ve imágenes del estadio de Colo Colo ayer. Habían varios claros, o sea, llegaron 23.000 personas.
1: Pero era
3: y
1: porque
3: 20.000 personas no pudieron entrar.
1: No pudieron acceder. Claro.
3: Exactamente.
1: Y también, pero la pregunta es, Carlito me dice, la pregunta es, Humberto, si colapsó por los garabatos que le están echando, ya córtenla, pues, siguen colocando puros peros, puros problemas, ¿no? ¿Por qué colapsó?
3: Sí, yo pienso que se equivocan, Humberto, porque no estamos hablando de un partido de fútbol, era presentación del jugador.
1: Ya.
3: Y ahí no tienen para qué pedir registro nacional del hincha, si solamente es la presentación de un jugador, eso es un tema que no tiene nada que ver, no es un partido oficial.
1: Pepito. Usted no tiene 20, no tiene 30 años, no tiene 40, ni siquiera 50. Usted tiene sobre 60. Entonces no nos hagamos los Larry. Si juntáis tanta gente, aunque sea una fiesta, van a dejar la pata igual, perrito lindo. Si juntándose una gran cantidad, aunque sea una fiesta, dejan la pata. Por favor.
3: Sí, y también, Humberto, muchos que compraron el boleto, que estaban también, estaban registrados, no lo compraron, sino que
1: adquirieron. Adquirieron, sí.
3: claro, además estaban registrados en el Registro Nacional del Hincha, sí. Se encontraron con otro problema, porque había reconocimiento facial, o sea, usted tenía que poner su rostro, y si tenía alguna gallita pendiente, lo iban a agarrar al tiro.
1: Claro, esa está buena, esa me gustó. Pasaban todos con capucha o calladitos,
3: Entonces ya era mucha la exigencia. Registro Nacional de Hincha.
1: Pero ¿por qué? Pepe, ¿por qué pasan estas cosas? Por lo que te estoy diciendo, por eso pasan estas cosas. Aunque sea una fiesta, una cosa, pero es que se portan mal, pues cabrón. Por eso tanta. Sí,
3: En nuestro fútbol, Humberto, hay dos clubes que tienen este sistema ya absolutamente.
1: ¿Ya? ¿El Colo?
3: Y la Católica.
1: Y usted, es que y no, dicen que no tienen dónde poner, no, sean tontos, dicen que no tienen dónde poner eso, ya no sea así.
3: No tienen estadio,
1: ¿dónde van a poner esa parte?
3: A ver, Humberto, usted da un buen tema, le voy a preguntar a la persona que cubre la U en la agricultura, ¿por qué motivo no está, digamos, instalado? Claro, tiene razón usted, ¿por qué motivo no puede instalar algo en un recinto que no es de ellos? La Católica sí lo puede hacer, y también Colo-Colo.
1: Tiene que ser una cuestión móvil, hacer un aparato móvil ahí.
3: Exactamente.
1: Que se ponga ese
3: y acá no, es fijo, son como unas ventanas, unas compuertas, tiene que estar fijo. Entonces eso no se puede hacer en casa ajena, eso es verdad.
1: ¿Sabes? A ver, escuchemos un colocolino, a ver, perrito, escuchemos un colocolino, ¿qué dice?
2: ¡El Pepe, no! Gracias, Pepe, por ser tan sincero y con el recibimiento para bocinha. Sí, no es lo mismo que presentar un hueón en un túnel con luces, pues.
1: ¿Está bien o no? ¿Está bien?
3: Está bien. Viene el espectáculo dentro de lo que lo pude observar, Humberto. Están todos los trofeos que Colo-Colo logró en la mitad de la cancha. Ahí estaba Bocinha al medio, estaba la Copa Libertadores. Bocinha le habló a la gente, que está muy contento, todo el asunto.
1: A ver, una pregunta. ¿Cómo llegó la camiseta de Bocinha al estadio?
3: Llegó a través de una persona encargada, experta en lanzarse en paracaídas.
1: Ah, muy bien, perrito. Excelente, hizo su trabajo. Muy bien, ya, perfecto.
3: Sí, bueno, ese es el tema. Oiga, donde hay una locura tremenda,
1: ¿ya?
3: Que le cae de rebote, es la Calera.
1: ¿Qué pasó?
3: Porque no olvidemos que Colo-Colo va a jugar con la Calera. ¿Ya? Y es probable que esté quitado Bocinha. Entonces, locura total. Ahí en la Calera para el partido que se va a jugar el día domingo a las 5 de la tarde con 30 minutos.
1: Bueno, pues sí.
3: Entonces, todo recién algo de Bocinha, porque la locura...
1: Obvio.
3: Es tremenda.
1: Y si para eso lo trajeron, pues sí, es un negocio, para que estamos una cosa. Es una cosa absolutamente comercial.
3: Y sabe usted que tiene 13 fechas más.
1: Ya.
3: ¿Quién se está sobando las manos también por el tema de Bocinha? La gente de la U, porque la U es local frente a Colo-Colo.
1: Ah.
3: En la cuarta fecha del torneo.
1: Ya, claro, entonces, muy bien.
3: Ahí siempre se llena el estadio con Colo-Colo, pero aunque no vaya gente de Colo-Colo, la gente de la U va a querer ir a ver a Bocinha.
1: Obviamente, para darle la bienvenida verbalmente, ya, claro. ¡Bienvenido, Bocinha! Me imagino. Ya, está bueno. Ya, algo, Copa Chile. ¿Qué pasa con la Copa Chile, perrito, por favor?
3: Bueno, la Copa Chile, Humberto, está llegando a su parte final. Solamente falta un grupo que se defina, que es el grupo donde está el conjunto de Colo-Colo, que van a jugar a fines de agosto, pero ya están clasificados los dos, así que no tienen mayor brillo los partidos que vienen. Colo-Colo es el puntero con 10 puntos, O'Higgins tiene 8 puntos, y después está Recoleta con 5 puntos. En la última jornada, Colo-Colo enfrentará a Unión Española, que es el colista del grupo, y Recoleta con O'Higgins, pero con muy poca opción el conjunto de Recoleta, porque lo podría alcanzar si que le gana, pero la diferencia de goles es enorme. O'Higgins tiene más 3, y Recoleta tiene menos 3, por lo tanto va a pasar Colo-Colo y O'Higgins. Y ayer Humberto...
1: Yeah.
3: Volvió a pinchar el tomate mecánico, está cuesta abajo, el equipo de la primera división.
1: ¿Qué pasó?
3: Su paso, digamos, en Copa Chile para seguir en competencia, llegar a octavos de final.
1: ¿Ya?
3: En el norte enfrentó un equipo de la segunda categoría, como es Iquique, y perdió por 3-1.
1: ¡Apa!
3: Entonces, ¿qué pasa? En ese grupo pasó Coquimbo y el cuadro de Iquique quedó fuera de Limache, equipo de la primera
1: división. El Limache. Dicen que lo único que va quedando bueno son los tomates de Limache, lo único bueno que va quedando. Perrito.
3: El único grupo donde mandaron equipo de la primera vez, los dos, por ejemplo, fue el grupo C, donde pasó Antofagasta y Cobreloa, digamos, va a estar presente en la segunda parte que viene el torneo Copa Chile, que va recién a comenzar, Humberto, a jugarse octavos de final en septiembre, después del 18.
1: Oye, Pepito, a propósito de esto de Cobreloa, yo los tengo castigados, tú sabes, le digo Pobreloa. ¿Sabes tú que hacen una tremenda campaña, quedan rajuñando para subir, no suben y tenés que esperar todo un año otra vez y pelear todo de nuevo, todo de nuevo. Es complejo. No,
3: por eso de 8 años, en la segunda que
1: exactamente.
3: Podía, 8 años,
1: ¿sí?
3: Y la cuartiro.
1: ¿Perdón?
3: Cobreloa, ¿sí? Estuvo 8 años, ¿sí? En la segunda categoría,
1: sí, sí, sí.
3: Subió y bajó de inmediato,
1: ¿no? Y ahí tenía
3: un... Porque si Colina, por ejemplo, pero 5 años para subir a la segunda división.
1: No, no lo diga, no lo diga, Pepito, no lo diga, por favor. Ni siquiera lo ponga como ejemplo, por favor. Guárdate. No, estuviste muy mal. Carlito, guárdate esa grabación. Guárdate esa grabación y colócale fecha, todo la, y todos los datos personales de este gallo. Ya, ok, ya. No, no, está bien. Oye, pero es complejo porque... aquí por ejemplo con Pobreloa, como le digo yo, aquí la dirigencia, oye, se farrearon todo, cómo hicieron pedazo un equipo, sí, sí. Ahí hay un ejemplo tremendo.
3: Hay mucho desorden también,
1: no, absoluto. Ya había mucha plata también ahí. Perrito, Carlito, ¿alguien quiere opinar ahí, parece, perrito lindo, antes que nos vayamos del tema? Perrito.
4: Ya. Tío Pepe, ¿qué hay de cierto que ayer en Monumental entraron 23.000 almas de más de 40.000 habilitados?
1: Sí, pues eso dijimos, ¿ya?
4: Y que se parecía, perdón, que tenía espacios más copados que la U.
1: ¡Qué lobo! Pues ya lo explicamos.
4: Hablan de Bocinha, de, ¿sí?, Bocinha, de Bocinha. ¿Ya? Ahora todos van a querer que Bocinha juegue, que sea titular. Todos los equipos.
3: Sí,
4: visita y locales. ¿Verdad? Que les van a llenar los estadios por ir a ver a Bocinha.
1: Sí, muy bien.
4: Y después reclaman que, ay, que cómo van a traer un arquero de 40 años, la cuestión, y aquí y allá. Pero ahora se empiezan a soltar las manos todos los equipos.
1: Es que son dos cosas eso, perrito.
4: Hasta la U va a salir.
1: Sí, por eso te digo.
4: Hasta la U va a salir con platita. Ya que su propia hinchada ni siquiera va al estadio. Y
1: ya,
4: la que se
1: ya.
4: Dice que ama al León. Parece el leoncito ahora.
1: No, yo creo que este cabrón no tomó desayuno hoy día, ¿eh? No le dieron desayuno, porque lo dijimos, perrito, Juanito, lo dijimos que esta cuestión es una cosa comercial, así lo dijimos, hablamos de esta persona, todo el problema que tuvieron para entrar al estadio, una, lo otro, esta es una cosa comercial, ojalá que dé el ancho y que siga, haga una buena carrera este muchachín acá, pero... Aquí, si se lo come la parte comercial a la parte profesional, la parte, en este caso, deportiva, ¿qué dices tú, Pepe?
3: No, yo pienso que va a caminar en Colo-Colo, porque Colo-Colo en este torneo, Humberto, le ha sacado una gran ventaja.
1: Sí,
3: a los que
1: estamos
3: van
1: de acuerdo.
3: Sí, 12 puntos de ventaja a la U y creo que el título lo tiene ya prácticamente sellado.
1: Es verdad.
3: Un milagro, solamente le quita el título a Colo-Colo, porque aunque juegue más de un partido o dos partidos Bocinha, no va a perder Colo-Colo 5 partidos y los otros van a ganarlos todos. Eso no va a pasar. Entonces, yo pienso que el título lo tiene asegurado. Así que en la parte deportiva está prácticamente asegurado, insisto, la presencia de Colo-Colo el próximo año en la Copa Libertadores. Vamos a ver, Humberto, qué pasa con el tema puntual de Colo-Colo a nivel internacional el próximo año, porque usted, si arma teniendo revuelo por traer a Bocinha, tiene que reforzarse, ir el próximo año a la Copa Libertadores, no a competir, no a participar, sino que a competir.
1: Exactamente.
3: Eso es lo que puede decir Colo-Colo y también el fútbol chileno.
1: Sí, es verdad.
3: Pero vamos a ver, es que los brasileños, los argentinos nos sacan mucha ventaja por los planteles, pero Colo-Colo tendrá que servir las cosas y si le entra mucha plata por Bocinha, mucha plata, podrá traer un buen jugador.
1: Exactamente. No estar gastando la plata como la U, trae puros paquetes nomás carísimos y no rinden. Ya, Colina, perrito. Sí, Colina, tierra de...
3: El gigante Chacabuco.
1: Así es, perrito.
3: Sí, pues, maestro, el próximo día sábado, de la noche hasta el cansancio, comienza la liguilla del terror, del miedo, enfrentando al cuadro de Rengo.
1: 3:30.
3: Y a las 3:30, claro. Yo lo he dicho hasta el cansancio, que si usted quiere acompañar al gigante, se mete a punto de ticket, compra la entrada y también tiene la opción de trasladarse.
1: A las 2 de la tarde. Perfecto.
3: Que están en la bola ahí de la Corporación de Deportes.
1: Perfecto.
3: Ignacio, ahí estará el pato esperándolo.
1: Está de acomodador el pato. El pato Soto va a estar. No. Usted allá atrás que entró. Tres espacios, patito. Ay, sí, ya perfecto.
3: Cuidado que escuche, pues me dice.
1: No se escucha. Oye, pato, las maletas, hijo. Ya, no sean así. Ayúdenle. Ya.
3: Es un viaje que dura una hora prácticamente desde el estadio.
1: De Colina a San Carlos.
3: Sí. Y lo dejan ahí en la puerta del estadio, ¿no? Ahí no hay ningún tipo de complicación. El lindo estadio, el lindo recinto, van a estar las dos hinchadas juntas, a la de Rengo y la entrada de Colina.
1: Ya.
3: en el sector de Tito Fuyú, se llama la tribuna Andes.
1: Mira.
3: Ahí estarán instalados ambas barras. No hay separación de barras, pero problema no va a haber. Igual, oiga, Humberto, me ha llamado mucho la atención que hay mucho interés de parte de la gente de Rengo de venir al partido por conocer el estadio.
1: Es verdad, es un paseo.
3: Es un paseo, exactamente, un paseo día sábado por la tarde. Vamos al estadio, vamos a ir a Rengo donde juega, y del estadio de la Católica.
1: Oye,
3: y ojo, los jugadores se la van a jugar entera, los de Rengo. Porque se juega en la vida, buena cancha. Oye, yo una vez jugué ahí en San Carlos y gané el partido, imagínense.
1: O sea, ¿usted está diciendo que la gente hacía así o usted jugó alguna vez en Sacalaya?
3: Los jugadores de Rengo, por ejemplo, tendrán algo que contar, los que son de fútbol recién llegado, de fútbol
1: amateur, fútbol de la selección. A propósito de ese sueño de muchos hinchas, sobre todo de la visita, y muchos que quieren estar ahora en el remozado estadio, ahí en San Carlos de Apoquindo, el Estadio de la Católica, ¿por qué usted se dedicó a hacer? Mira, siempre he tenido esta duda. Y Carlito igual me decía, ¿por qué este gallo terminó siendo relator de fútbol? Tiene que ser un experto en fútbol. Venía Pelé, Don Elías y el Pepe. ¿Es así o no?
3: Tan añejo soy, ¿no?
1: No es bueno para la pelota, pero añejo es. Ya, no sean así. ¿Por qué? ¿Por qué se dedicó al relato? ¿Por qué?
3: Yo soy provinciano de la región de O'Higgins.
1: Sí,
3: de una pequeña
1: localidad
3: que se llama Ucralemu, en la región de O'Higgins.
1: Ya.
3: Y siempre escuchaba radio, escuchaba chicos misa yo,
1: Estaba
3: en la familia con Julio Martínez, y me gustó siempre el radio deportivo.
1: Ya.
3: Y ahí fue buscando el camino para hacerlo, y bueno, se ha dado la vida. Se dio que llegaran al fútbol en forma ya más profesional.
1: ¿Y cuántos años en el relato? ¿Cuántos años?
3: La pregunta que me hizo. El primer partido, Humberto, saque la cuenta, lo cuento acá. Lo narré en el Estadio Nacional, 83.
1: Perrito lindo, el
3: 80. Católica con Palestino.
1: Pues ya.
3: Católico con Palestino. Y narré por casualidad, por estas cosas de la vida. Tú sabes que antes yo en radio hice incluso locución comercial. Como
1: 43 años, una cosa así, por ahí o no. ¿Sí?
3: Por ahí más o menos.
1: ¿Tiene la edad Carlito usted? El Carlito. Ah, no, Carlito tiene 23. Ah, muy bien. Sí. 23 en radio. Oye, está bonita la historia. Un día vamos a conversar.
3: Yo trabajaba en una radio pequeñita que se llamaba Radio Panamericana.
1: Ah, la Panamericana. Sí. Ya, perfecto. Sí.
3: Radio Panamericana se llamaba Panamericana Deportiva.
1: Ya.
3: Y ahí estaba narrando como relator principal. Yo pasaba lo aviso, que era locutor comercial.
1: Locutor comercial, ahí, claro. Pepe Ormazaba. Ya.
3: No, ni le cuento.
1: Ya.
3: Le hacían publicidad unos pollos asados que un día en la gran avenida.
1: Ya. ¿Y cómo era? ¿Cuáles eran los pollos? ¿Doble pechuga de pollo? No, ¿cómo? Se rieron.
3: De pasadita, pollito asado.
1: Oye, me río.
3: Pollo en marina, lo mejor. Que eran esos pollos marina, donde vendía pollo asado, marina, era porque el dueño estaba ligado también al programa deportivo, que era el señor Ponce, el gerente de Magallanes. Entonces, bueno, por eso. Pero déjame contar la historia de cómo el primer partido, por qué lo narré yo. Yo era locutor comercial.
1: Sí,
3: quería narrar como yo, cuando andaba narrando por las piezas, por los estudios.
1: Claro, en todas partes.
3: Me creía figura.
1: Ya.
3: Pero no podía narrar porque ahí narraba, estaba...
1: ¿Quién estaba?
3: Hans Mann. Estuvo en ese programa deportivo, Hans.
1: Ya.
3: Y también narraba el papá de Pancho Ortún, don Juan Francisco Ortún,
1: padre. Mira, padre, ya, el papá de Juan Francisco, ¿ya?
3: Él era el relator.
1: El que la llevaba, ¿ya?
3: Él era
1: el relator. Ya.
3: Y no llegó, él tuvo un problema. Él vivía en San Antonio en ese momento, tenía un problema, no llegaba. El partido iba a comenzar y ahí me dijo el tipo que está a cargo de la transmisión, me dijo, ya Pepe, ahora narra tú. Me dijo, sí, aquí está tu oportunidad. Me preparo, tomo la formación y todo el asunto. Está a punto de comenzar el partido y alguien me golpea la espalda.
1: Llegó.
3: Y era Juan.
1: No.
3: y yo me paré ya para que él se sentara. Me dijo, no, por ningún motivo. Usted narra. Yo lo apoyo, pero usted narra. Y así narré el primer partido hace muchos años, o sea, más de 40 años, imagínese un partido.
1: Buena, perrito, mira. Juan Francisco Ortún, que ahora también es un tremendo periodista. Muy bien, perrito.
3: Pero yo me refiero, el padre de Pancho Ortún, que ahora traje en Bío, él fue el que me dio la oportunidad de narrar. Papá de él.
1: Me dice
3: Juan Francisco Ortún, padre.
1: Me dice Manolito para acá, Manuel Rea dice, saludos perrito, saludos a don Pepe. Narró en 1983. Y me pone, antes de Cristo o después de Cristo. Ya, córtenla con Pepe. Ah, que... Manuel, no me gustó ese comentario, perrito. Menos preguntas.
3: No, ya me dijeron viejo, ¿eh? Basurearon conmigo, ¿eh?
1: Ya, Pepito. Oiga, ¿algún tapadito va a venir a las 12? ¿Algún tapadito?
3: Vamos a conversar con uno de los integrantes del cuerpo técnico de Colina, a fondo con él, que además es doctor, con el doctor Víctor Cifuentes, que es entrenador y doctor. Con él vamos a conversar cómo está el plantel, cómo llega el partido el día sábado. También tendremos la participación de un destacado ex técnico que es de Renco, además que siempre nos acompaña, Gerardo Silva, que nos va a dar su opinión sobre el partido, porque conoce muy bien a Renco. Así que tenemos ahí dos buenos temas, Humberto, para tocar en este espacio de las 12 del día.
1: Gracias, Pepito. Muchas gracias, perrito. Lo espero a las 12, al mediodía. Gracias.
3: Bueno, Humberto, chao. Saludos a Carlitos.
1: Ok.

Bien su nombre, perrito lindo. Carlito, el Pepe está muy loco. Cada vez está más loco, perrito lindo. Y no respondió si era después de Cristo o antes de Cristo. Nunca respondió esa parte. 9:23. Oye, me están pidiendo por acá. Regálame una canción, Humberto. Dice, oye, pero ¿por qué es de esa forma? Yo encuentro que es como que hay un poquito de distancia en esa solicitud, en esa pedida. Mira, estoy entre dos canciones, perrito lindo. Esa está buena, me niego a estar solo de Luis. Pensar en ti, esa me encanta, me la dedicó una chica hace tiempo. Hasta que me olvidé. También puede ser esa, perrito lindo. Ayer me... Esa me gusta, ya. ¿Cómo ayer? No, tócala hoy día, pero Carlito, no. Buena, esa me gusta. Hoy, o si no, ayer. El loco de la canción, pues, se llama Ayer y parte... ¡Hoy! Entonces no entiendo, quiero todo, porque... Quiero con duda. Muy bien, Carlito. Carlito me dice, ¿Humberto tiene duda? Sí, tengo duda, porque dice... ¡Ay! No, pues si se llama Ayer la canción. Entonces, no, quede pagando. Y la gente va a decir que Carlito se equivocó. Póngase la canción Ayer y canta. ¡Ay! No. Ya. 9:24, la canción se llama Ayer. Póngale play.

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1: Carlito, muchas gracias porque nos provee de la frecuencia modulada Radio Colina 107.3, pero también a través del Facebook Live. Eso permite que ustedes vean a nuestra invitada, ya lo habíamos dicho que íbamos a tener una invitada en el día de hoy, ¿sí? A Valentina Frutos Díaz. ¿Cómo estás, Valentina?
2: Muy bien, gracias.
1: Ah, la escuché. ¿Cómo se ve, Valentina? A ver, perrito, para quienes están presenciando, porque primero nos escuchan a través de la 107.3, pero ahí está el Facebook Live. Espectacular.
2: Perfecto.
1: Usted adorna nuestro estudio.
2: Gracias.
1: Ah, muy bien. ¿Cómo estoy, Carlito? Bien, dedito para arriba, dedito para arriba. Oye, Valentina es nutricionista. Y vamos a conversar en el día de hoy, los invitamos por supuesto chicas y chicos, perritas y perritos como les digo yo, a que participen si quieren, si tienen alguna duda, y qué bueno e interesante nuestro programa del día de hoy, o el tema del programa, que es Programa Más Salud en Comunidad.
2: Exacto.
1: Explícame, por favor, porque a veces el nombre es muy lindo y a veces no guarda ni razón. No, sí, ahora sí. A ver, sí, ahora sí. Vale, por favor, ¿te puedo decir vale?
2: Por supuesto.
1: Ya, tú me dices perrito. No, Humberto. Vale, por favor.
2: Ya, mira, te vengo a contar un poco de este nuevo programa ya. Que se está instaurando en la comuna de Colina.
1: Perfecto.
2: Desde este segundo semestre de este año. Estamos en Marcha Blanca.
1: No, pero si es nuevito, perrito, nuevito.
2: Nuevito de paquete, como dicen.
1: Ya.
2: Ya, que es un programa preventivo orientado a la gente sana que no tiene enfermedades crónicas como diabetes, hipertensión, pero quizás sí tiene algún factor de riesgo que podamos empezar a mejorar, como puede ser el sobrepeso, la obesidad, el consumo de tabaco, el sedentarismo, problemas de salud mental, etcétera. La idea de este programa es que la persona desde el EMPA, que el EMPA es el examen médico preventivo anual que se realizan todas las personas inscritas en cualquiera de los CEFAM de la comuna.
1: Para. Un examen que se realizan todas las personas inscritas, ¿no es para todos?
2: No es para todos, es para las personas que se atienden en los CEFAM de la comuna.
1: Que ya deberían hacerlo todos.
2: Deberían hacerlo,
1: ¿sí o no?
2: Todos, exacto.
1: Se han hecho, vale, porque hemos tenido en ese mismo puesto que estás tú y siempre los días jueves tenemos el programa de salud acá. Y siempre se está hablando de la invitación a que por favor se acerquen a su centro de salud para que tengan toda esta garantía y tengan este abanico de posibilidades. Porque
2: exacto.
1: Aquí estamos hablando, y por eso me gustó cuando la Vale me dijo, este es el tema que vamos a abordar hoy día en la radio, porque es de prevención.
2: Exacto. Así. Es un programa de prevención y promoción para la gente que, como mencionábamos, es sana, pero tiene algún factor de riesgo. La idea de este programa, que viene un poco a suplir los programas que se hacían antes, como era el programa Elige Vida Sana,
1: perfecto,
2: etcétera, que estaban orientados más que nada, por ejemplo, a bajar de peso, a realizar cambios en la alimentación, etcétera. Pero, ¿qué entrega este nuevo programa? Para que la gente no diga que es lo mismo que antes, pero con otro nombre.
1: Claro.
2: La idea de este programa es crear un plan consensuado con el paciente. Es decir, el paciente viene con uno y dice, ¿sabe qué hay? Me gustaría participar de esto y de esto y tantas veces. Y uno dice, perfecto, si es lo que usted quiere y lo que usted se quiere comprometer, estamos ok. La idea no es obligar a nadie, porque a veces el paciente dice, me mandaron a bajar de peso.
1: Claro, pero ahí está, Vale, tú lo dijiste, ahí aparece como paciente. Ya no es porque, en el caso que tú decías, elige vivir sano, elige vida sana. No todos tienen esa mentalidad. O piensan, estoy un poquito gordito, claro, a lo mejor estoy un poquito pasado, pues vale, pero un poquito pasado. Pero eso no me va a traer problema. Y por eso no me voy a acercar a un programa. O sea, la gente como reticente a esto.
2: Exacto, eso
1: entonces,
2: es lo
1: ¿cómo,
2: que pasa.
1: ¿Cómo hacemos este quiebre? ¿Cómo entusiasmamos a la gente a vivir sanamente?
2: Bueno,
1: no por moda, porque lo conversamos fuera de micrófono con la Vale, decíamos, todo en el gimnasio ahora, pero van como un verano sin polera. Pero no lo hacen por lucir bien, no por sentirse bien o porque lo hacen por salud.
2: Exacto. Bueno, esa es la idea un poco.
1: Tiene como 45 cuestiones, ya.
2: Un poco la motivación de este nuevo paradigma en salud, que es que la motivación salga de la persona. Aquí eso. Nosotros podemos motivarlo, decirle que es increíble hacer ejercicio, mejorar la alimentación, etcétera. Pero si la persona no quiere cambiar, no vamos a realizar un cambio realmente. Usted puede ir a la nutricionista que le dé una pauta y si usted no está dispuesto a hacer mejoras en la alimentación, no lo vamos a lograr. Entonces, esa
1: claro.
2: es la gracia de este programa, que finalmente nadie lo está mandando a hacer nada. Aunque usted le están ofreciendo varias opciones que tenemos, ¿cierto? Y usted le dice, mire, tengo ejercicio a tal hora, ¿le gustaría venir? Sí, inscríbame una vez a la semana. Perfecto. Si usted quiere venir una vez a la semana, venga una vez a la semana. O inscríbame dos. Si después se motiva y quiere venir más,
1: perfecto.
2: No hay ningún problema, ¿ya? Lo mismo, por ejemplo, una consejería con nutricionista. Quizás usted no quiere bajar de peso y eso está perfecto, ¿ya? Pero sí me dice, ¿sabe qué? En verdad hay algunas cosas que sí me gustaría mejorar la alimentación. Estoy tomando mucha bebida, quizás podríamos disminuir el consumo. Y también, por ejemplo, tenemos consejerías anti-tabaco. Quizás la persona no quiere dejar de fumar, ya, pero sí quiere que lo ayuden a controlar su ansiedad.
1: Perfecto.
2: Y ver si con eso quizás de 6 cigarros al día disminuimos a 5 o a 4. ¿Ya?
1: Ya se está ganando.
2: Ya se está ganando. Esa es la idea un poco de lo que es salud, promoción y prevención. Yo no tengo que hacer todo perfecto, pero si ya mejoro una cosa, ya estoy ganando bastante.
1: Me gustó esa parte de la Vale, ¿eh? Porque llega y dice, el cigarro hace mal, cáncer, muerte, todo trágico, todo malo. Pero tú le dices, no, mira, vamos mejorando porque obviamente te hace mal, pero vamos ganándole al tabaco.
2: Exacto.
1: Vamos colocando metas. Ahora, ¿qué trae este programa? Porque estamos hablando un poquito de todo.
2: Así es.
1: Pero en el fondo tú decís, por salud, por ejercicio, por alimentación, ¿cómo va?
2: Ya, ¿cómo funciona un poco como Perfecto. El flujograma del programa?
1: Sí, claro, obvio.
2: Viene derivado sí o sí desde el EMPA, que usted se realiza de forma anual. Ya. Entonces a mí me toca, por ejemplo, realizarme el EMPA ahora este mes o el próximo mes. Voy a mi CEFAM, tomo mi hora o de forma espontánea, porque también hay EMPA espontáneo. Me sacan un poco de sangre, me hacen algunas preguntas.
1: No me gustó esa parte
2: y
1: ya.
2: Le dicen, en tantos días hábiles usted viene a buscar su resultado.
1: Ya.
2: Si el resultado sale bien, es decir, que usted esté sano,
1: está bien.
2: Pero hay algunos factores de riesgo. Aquí
1: está sano, pero.
2: Está sano, pero hay cosas que podemos mejorar, porque siempre podemos mejorar.
1: Sí, sí, sí.
2: La enfermera lo va a invitar a participar. Mire, hay un nuevo programa que se llama Más Salud en Comunidad, en la que usted puede mejorar estos factores de riesgo. Por ejemplo, usted puede que no tenga ni sobrepeso ni obesidad, pero usted fuma. Entonces,
1: lo pillaron, Carlito. ¿No?
2: ¿Está interesado usted en hacer cambios con respecto al consumo de tabaco?
1: No, señorita. ¡Oh! Y ahí queda la conversación.
2: Y ahí queda, pues si está bien, si es su decisión.
1: Sí, es verdad.
2: Hay gente que dice, en verdad sabe que yo quiero cambiar todo, pero el tabaco no me
1: lo... No, eso no me lo toque, eso Exacto. no me lo... Lo demás sí, ya.
2: Y está bien, porque la persona tiene que transar su realidad y decir, oiga, yo cedo en esto, pero en esto no.
1: Ah, perfecto, ¿ya? me gustó.
2: Uno tiene que tener sus cosas claras, ya, porque aquí uno no hace lo que le manda el médico. Oye. Uno también es persona y decide por sí mismo.
1: Vale, me pusiste contra la espada y la pared, ¿qué dejo? Ajá, y a empezar, mire, tiene esto malo. Tendré algo bueno, señorita, por favor.
2: Siempre hay cosas buenas.
1: Sí, claro.
2: Entonces, en ese momento, si usted dice que sí, se le puede hacer el ingreso a este nuevo programa y se le va a ofrecer toda la oferta programática que tenemos disponible. ¿Qué tenemos actualmente para la gente que está interesada en iniciar alguna actividad física que es sedentaria y dice, yo quiero hacer este cambio, partir de alguna actividad, dejar de ser sedentario? En el Spa San Miguel se realizan actividades físicas para adultos. ¿Ya?
1: Perfecto.
2: Tenemos.
1: Y como recalca, la Vale, me mira, adulto, me dice.
2: Adultos porque actualmente, hasta este año o hasta el momento, no sabemos cómo va a ser el próximo año, la actividad física para los niños y adolescentes se están realizando en los colegios por la disponibilidad horaria.
1: Ah, ya.
2: Entonces la misma profesora va a un colegio, realiza un taller de actividad física, etcétera. ¿Ya? Entonces no tenemos en este programa actualmente cupo para niños ni adolescentes de ejercicio, solamente para adultos.
1: Como estás contando esto, Vale, yo quería preguntarte ¿a quién me ha enfocado? ¿Qué edades? ¿Qué cubre?
2: ¿Qué cubre?
1: Desde hasta.
2: La idea del programa es desde los 5 años hasta los 59, ¿ya?
1: Ya quedé afuera, Carlito, el bueno. Ya. Desde los 5 hasta los 59.
2: Claro, pero para esto de ejercicio o los talleres que tenemos actualmente serían desde los 18, porque todo lo que es menor de edad se está realizando directamente en los colegios, los liceos y en los jardines, exacto, ¿ya?
1: Ya.
2: Por este semestre. Ya el próximo año quizás hayan cambios, quizás haya más actividades. La verdad es que no lo sabemos dependiendo de cómo vayan.
1: ¿Cómo el comportamiento de este segundo semestre es esto?
2: Exacto.
1: Ya.
2: Pero eso es lo que tenemos por el momento.
1: ¿Y cómo se llega a los colegios? ¿El colegio se acerca o ustedes se acercan?
2: Nosotros nos acercamos al colegio.
1: Perfecto, ya.
2: la nutricionista, no solo trabajo yo, hay otra nutricionista que se acerca a hacer talleres.
1: Ella es un poco el ancla entre el sistema de salud y los colegios.
2: Exacto, bueno, también está la coordinadora, que es María José Zagardia, que ella coordina la María José. Directamente los colegios.
1: ¿Zagardia o Zagardia?
2: Yo digo Zagardia.
1: Yo le digo Zagardia, siempre le digo
2: María José. Habría que preguntarle.
1: Por eso le digo María José nomás, le digo María José mejor.
2: Dejémosla María José.
1: María José nomás, ya.
2: Siguiendo con el punto anterior, ¿sí? Entonces él ofrece la oferta programática al usuario, ¿cierto? Tenemos full body en la mañana tempranito, tenemos cupos para piscina a las 9:15, también tenemos pilates, todo en un rango de la mañana, pensando que nosotros trabajamos de lunes a viernes, y estas actividades se realizan en el Spa San Miguel, ¿ya? Que estamos acá cerquita donde está la Municipalidad de Colina exactamente. Y el Parque San Miguel, para la gente que no lo conoce. Uh-huh. Además de eso, la persona puede optar, si es que gusta, está interesado en consejerías nutricionales. ¿Cuál es la diferencia de una consejería nutricional versus un control que se puede agendar en su CEFA? Uh-huh. Es que la consejería no es necesario que usted se pese. O yo le voy a preguntar si usted quiere pesarse o no.
1: Yeah.
2: Y usted, por ejemplo, puede que yo no le entregue una pauta, si es que usted no lo desee, pueden establecerse metas, ¿ya? Entonces, por ejemplo, si para el próximo control quizás vamos a disminuir de 5 vasos de bebida a 4, vamos a aumentar de 3 vasos de agua a 5, etcétera. O sea, ir estableciendo metas que sean más logrables, porque a veces cuando a la persona se le entrega una pauta siente que es mucho y que no lo va a lograr. Y esa es como la primera barrera que enfrenta la persona. Es decir, ¿cómo voy a lograr todo esto?
1: Yo encuentro que hay como un estigma, mi querida Vale. Sí. Porque dicen, a ver, usted va al médico o no sé, a un control. Usted tiene que ir, acá está el papelito, tiene que buscar una nutricionista.
2: Exacto.
1: O un nutricionista. Entonces uno dice, no estoy gordo, estoy obeso, tengo... Entonces, es como un estigma, como que te meten miedo con el nutricionista. Y no, exacto, es una buena orientación. Me imagino, ¿no?
2: Sí, por
1: supuesto. A mí me dicen, vaya donde la Vale, yo voy donde la Vale. Pero si me dicen, no, está pasado, perrito lindo.
2: Lo que pasa, a veces la
1: tenía persona olor a flores ya.
2: Y dice, me va a retar. Lo primero,
1: ¿sí o no?
2: Ni hola,
1: ¿sí?
2: Al tiro, no, me va a retar.
1: Claro.
2: Yo le digo, yo no lo voy a retar. ¿Por qué lo retaría?
1: Mi colega sí. Ya, no sean así. Ya.
2: No. ¿Viste? Porque al final, o sea, todos tenemos periodos buenos, periodos malos, pero lo importante es que usted llegó acá, quiere hacer cambio y con eso ya tenemos un gran paso ganado. O sea, si usted ya vino, sí, es sí, por sí, algo. Sí.
1: Pero una cosa es cuando uno va o cuando lo mandan, ya también hay diferencia.
2: Es que esa es la idea de este programa, que usted no lo manden, que usted diga, yo quiero ir.
1: Perfecto.
2: Y si usted no quiere ir porque no quiere hacer cambio, no tome la hora en ese momento. Diga, ¿sabe qué? No quiero ir ahora y quizás el otro año. Quizás el otro año voy a tener otra parada, otra mentalidad.
1: Y la nutricionista le dice, el próximo año va a ser demasiado tarde. De alguna manera lo trata de enganchar. Hay, a propósito de todo este tema que estamos abordando, ¿vale? Uh-huh. En los jóvenes, en los colegios, tú estabas hablando de los colegios también, de los niños, hay un problema de obesidad.
2: Sí, completamente.
1: Absoluto, ¿no?
2: En
1: con
2: todo Chile.
1: Comida rápida, bebida y toda la cochinada de esa basura.
2: Sí, bueno, en todo
1: que
2: Chile.
1: Que es tan rica, que es tan rica, me dice Carlito el Bueno.
2: Latinoamérica también.
1: Ya, sí, pero hablemos de Chile y hablemos de Colina, mejor. Uh-huh. Ya, no nos vayamos tan afuera, por favor. Entonces, porque no me corresponden vacaciones todavía tampoco.
2: Hay un problema, Colina, que viene desde antes, yo creo, de la pandemia, pero muchos se le atribuye a la pandemia.
1: Claro, todos le dicen algo por la pandemia, exacto. Sí. Yo me separé por culpa de la pandemia, ¿te acuerdas que te dije que le... No, mentira. Siga nomás, por favor, Vale.
2: Que va un poco de la mano de la alimentación, pero tiene que ver mucho con el sedentarismo, la verdad. Y qué bueno que ahora está más de moda, como hablábamos antes, ir al gimnasio ojalá desde una edad más temprana, ¿ya?
1: Ah, ya.
2: O sea, establecer una actividad física de forma frecuente, mínimo 2-3 veces a la semana. Si es que existe, ya desde el otro año empezamos a entrar con la nueva ley, ¿cierto? Que aumenta los horarios de actividad física en los colegios y eso es
1: buenísimo.
2: Un gran avance.
1: Sí.
2: Pero si además el niño está motivado y quiere inscribirse en un taller extraprogramático, quiere realizar cualquier tipo de actividad física, o sea, eso es un factor protector por donde lo veas.
1: Solamente para aportar, ¿vale? Yo también tengo chiquititos en el colegio y les encanta. Hay gente que no le gusta pero que son los menos, que tratan de conseguir licencia. No, mi mamá me dijo, me duele la guatita. Buscan cualquier excusa. Pero por lo general, ¿y cuál es el reclamo que ellos hacen? Por lo que yo he escuchado, que son muy pocas horas de actividad física en un colegio. Entonces, claro, priorizan ciertas cosas, pero también adolecen de otras.
2: Exacto. Lo bueno es que ya del otro año empezaríamos...
1: Como dices tú que ya sería bueno.
2: Exacto,
1: eso ya, ¿no?
2: Aumentar la hora de actividad física. Perfecto. En el colegio, que es donde la verdad la mayoría del tiempo pasa el niño, porque sí. Pasa gran mayoría del tiempo del día en el colegio. Entonces incluirla ahí sería lo más inteligente. Y pensando que también el invierno ya llegan y ya está casi oscureciendo, es un poco difícil a veces incluir actividad física
1: en
2: ese horario.
1: Es verdad, porque se oscurece más temprano o porque hace más frío. Cuesta entre sacársela por ropa y ponerse la ropa deportiva. Ay, no, hace mucho frío.
2: Exacto, y si uno se acostó en la cama ya.
1: No, acostadito y lleva ya algo para comer además. ¡Ah! El celular acá o la película allá y picadillo. Mal. Estamos invernando.
2: Así es.
1: Es verdad. Bueno, qué rico es. Ya, Carlito me dice que rico es invernar. No, pues Carlito, si estamos hablando de esto, otra cosa. Por favor.
2: Y volviendo un poco a todo lo que ofrece el programa. Estábamos hablando, tenemos entonces los talleres de actividad física, sí, que se realizan en el Spa San Miguel. Tenemos las consejerías con nutricionistas que se realizan en el Spa San Miguel también. Talleres orientados a niños y adolescentes que se realizan cada uno en su centro, su liceo, su colegio, y que la nutricionista asiste a realizarlos. Y también se realizan talleres de prevención y promoción, que estos se realizan en SUSESFAM. Hay diferentes días, se realizan

0: la hora que corresponde. No, no, sí, igual me arreglo, me con un cafecito lo arreglo todo. Y no, es un... El sueño es importantísimo para todo.
1: Para todo, exacto. Y por último se realiza un taller que se llama Más Salud, Mejor Vida. Que estos talleres son organizados por la psicóloga del equipo, que habla un poco como de los pilares del autocuidado, ¿ya? Que ahí va todo lo que es salud mental, ejercicio, alimentación y cómo todo esto va al autocuidado de uno mismo, ¿ya? Estos son dos talleres que se realizan en el CEFAM, que son de promoción y prevención. Y por último, en su CEFAM también existe un trabajador social que él realiza consejerías de consumo, ya sea para gente que consume tabaco, que consume algún tipo de sustancia o que consume alcohol.
0: El alcohol.
1: Exacto. Y que es una conducta que ellos quieran mejorar o quizás sienten que no pueden mejorar, pero sí él se enfoca mucho en dar estrategias. Estrategias para quizás disminuir la ansiedad, control de estos impulsos, etcétera.
0: Pero es que el que consume alcohol lo hace porque le gusta y está en una zona de confort, no la vaya a mover de ahí, hasta no reconocerlo, que a lo mejor se excede un poquito, o es mucho el consumo versus la salud. El tabaco también yo creo que un poquito va por ahí, y otras adicciones también, como dices tú, mientras uno está inserto en eso es difícil reconocer.
1: Es difícil reconocerlo.
0: Entonces, es difícil reconocer que necesita ayuda. Yo creo que por ahí va el tema.
1: Por ahí va el tema y quizás, claro, la gente lo ve muy mal, la ayuda. Sí, como si fuera algo malo acudir.
0: Claro, porque te vaya al otro extremo.
1: Exacto.
0: No, pero señorita, si yo fumo poquito.
1: Yo fumo, sí, pero yo no tengo un problema.
0: No. Es decir, pero siéntese acá, señorita, vamos a fumar algo para conversar ya. Vamos a aprender algo ya.
1: Pero hay que ver estas consejerías como un apoyo, quizás. Más allá de que te van a decir que no fumes, sino que cómo controlo la ansiedad, cómo controlo mis síntomas.
0: O por qué fumas.
1: Por qué fumas, ir al trasfondo, conversar con alguien. A veces conversar con alguien es fundamental.
0: Absoluto, estoy completamente de acuerdo.
1: Y quizás no logramos dejar el tabaco, porque hay gente que también se pone la meta muy alta. Yo quiero dejar de fumar, pero quizás no lo logre.
0: Yo tengo una frase, mira. Dejar de fumar es muy fácil. Yo lo he dejado miles de veces. ¡Ah! ¿Cómo te parece la frase? Buena.
1: Buena.
0: Porque nunca vuelve siempre. No, dejar de fumar es muy fácil. Yo lo he dejado mil veces.
1: Exacto. Y así como lo dejas, vuelve.
0: Vuelve.
1: Pero lo importante, como dices tú, es ir al trasfondo. ¿Por qué? ¿Por qué tenemos este consumo? Y si estás interesado en disminuirlo, dejarlo, hay muchas redes en Colina que te pueden apoyar. ¿Ya?
0: Y la salud mental me preocupa a mí.
1: Ya, sí, la salud mental.
0: Porque
1: es importante.
0: Suena así como salud mental, locura.
1: Exacto.
0: Y para eso, Carlito, para eso tiene este locutor, que es un loco. Pero, ¿por dónde va la salud mental? Que también es una cosa muy delicada, abordarlo, conversarlo, tocarlo.
1: Exacto. Bueno, la psicóloga del programa que realiza los talleres también se encarga un poco de identificar eso, ¿ya? Factores de riesgo en la salud mental y si es necesario una derivación, ¿ya? Porque hay cosas, hay primero gente que necesita una derivación y no quiere ir porque no está dispuesta. Sí. Y hay otra gente que sí realmente quizás necesita un empujón. Y decirle, ¿sabe qué? Existe esta opción, vaya. Y con ese empujón ya van.
0: Por eso te digo, entonces complejo.
1: Es complejo. Lo bueno de que la psicóloga acá en los talleres conversa con uno y también te entrega herramientas de cómo empezar a cuidarnos de nosotros mismos, ¿ya? Quizás no partir con un médico, no partir con las pastillas, como dices que me van a dar pastillas, pero sí empezar a decir, pucha, ¿qué cosas puedo hacer yo en mi casa que me ayuden a cuidar mi salud mental? ¿Ya?
0: Y eso encierra todo, ¿eh? Cuando tú hablas de la salud mental, en la casa, la persona ahí, me siento afectada por esto, por esto otro, con mi marido, con los hijos, es tu salud mental.
1: Exacto.
0: No estoy bien.
1: Exacto. Y eso es una conversación muy difícil que...
0: Complejo.
1: Que va a abarcar todo, la alimentación, el ejercicio. Mucha gente va, dice, yo quiero hacer ejercicio, ni siquiera por bajar de peso, porque soy sedentaria, sino porque me despeja. Porque yo estoy una hora quizás en la piscina y en esa hora yo no pensé en nada, no pensé en mi pareja, como dices tú, en mi esposo, en mi hijo, en la casa, en el desorden que tengo, nada. Pero
0: el desorden en mi vida.
1: De mi vida.
0: Sí, es verdad.
1: Yo me libero por lo menos esa hora y ayuda un montón.
0: Es increíble, tú tienes toda la razón. Yo voy a un gimnasio, yo practico jiu-jitsu hace varios años ya, y yo siempre le pregunto a la gente nueva que llega ahí,

0: personas mayores, chicas y niños. ¿Por qué van?
1: Ah, tú eres como el coach ahí de jiu-jitsu.
0: No, pero que uno aprende ya, con el tiempo aprende. Y tú ves aquí que yo le digo, mira, aquí vienen por distintas razones.
1: Sí.
0: Porque quieres avanzar, quieres ser un cinturón negro, por seguridad, está todo violento, te sientes bien, te arrancas esta horita, tú te metes al gimnasio y te olvidas de todo y después vendrán tus problemas, sobre todo los chicos que necesitan, que son un poquito gorditos, pero empiezan a desenvolverse, llegan algunos con unos kilitos de más y tú te das cuenta en los meses, ¿qué pasó? Te estás dedicando, ya estás con una obligación, una responsabilidad y un compromiso contigo mismo.
1: Eso es lo más importante, hacer un compromiso consigo mismo.
0: Estoy bien con The Coach, parece. ¿Ah?
1: No,
0: parece que voy bien por ahí. Va bien por ahí, perrito.
1: Y eso se aplica a todo, básicamente. A la alimentación también. Si tú quieres hacer cambio en tu alimentación, hazlo por ti mismo. No porque te mandó el médico ni porque te lo dijo la Nutri. Porque al final, si tú tienes claras las razones por las que lo haces, lo vas a poder mantener. Pero si usted lo hace porque al mes siguiente la Nutri lo va a pesar, pierde el sentido, porque cuando ya no tiene hora, ¿qué motivación hay para seguir manteniendo los cambios? Entonces eso es lo más importante, buscar la motivación, como dice uno, intrínseca del paciente. ¿Qué te motiva? Hay gente que le motiva bajar de peso, hay gente que le motiva que ha subido de peso y no puede seguir jugando al mismo ritmo con sus hijos.
0: Exactamente, sí.
1: Hay gente que le motiva mejorar su salud mental. Uh-huh. Y así millones de cosas. Uno nunca va a juzgar lo que a la persona le motive. Si usted tiene algo que lo motive, aférrese a eso y empecemos a hacer cambios si quiere hacerlo. Eso es lo importante. Pero tiene que nacer de uno.
0: Sí,
1: es la verdad.
0: Es complejo, es difícil ir conociéndose, pero esto de la actividad deportiva, por eso yo comparto mucho, sobre todo con los niños, con los jóvenes, hoy en día es una necesidad. Y qué bueno que desde el próximo año se han demorado mucho en preocuparse de la salud de los chilenos. Porque es como cuando ya tenía el problema, ya está el problema.
1: Exacto.
0: No, y por eso es que este programa de prevención es bueno, se trabaja bien cuando el tema es prevenir.
1: Exacto. Y eso
0: ¿sale
1: es lo
0: más
1: que
0: caro, más barato prevenir?
1: Sale más barato.
0: Eso
1: prevenir,
0: lo conversamos. Pues. Cuando llegó le pregunté al tiro, ¿es más barato o más caro prevenir?
1: Es mucho más barato prevenir. Si usted espera ya, porque generalmente el paciente espera y dice, no, yo no me dejo ninguna pastilla, así que estoy bien. Y qué bueno, y uno de los primeros que dice, qué bueno que esté bien. Lo importante es que se mantenga bien.
0: Claro. ¿Ya? Es como cuando te dan una pastilla, dice, mire, tengo este remedio, mi querida Valentina, la tengo acá en la ficha suya. Este remedio lo toma por 8 días.
1: Claro.
0: Y este jarabe lo toma 15 días. Y tú tomas el remedio 3 días y te sientes bien y no tomaste más. Está mal. Tienes que, cuando te dijeron 8 días, es hasta el octavo día.
1: Exacto.
0: Entonces también es un poquito disciplina. No, yo me siento un poquito mejor. Ya, estoy listo.
1: Exacto.
0: No, o sea, voy a la nutricionista. Tengo que cambiar. Cambio de hábito.
1: Exacto. Ese es el...
0: Y otra cosa que quería decirte también, Vale, que uno aprende con el tiempo, con los años. Yo soy muchísimo, pero muchísimo mayor que tú, muchísimo mayor que yo. Uno aprende que el cuerpo te avisa.
1: Sí.
0: Y sin uno no, que anda con... ¿Yo cuántos años he andado con mi cuerpo? 93. Carlitos dice que tengo 93 años. 93 años que ando con mi cuerpo. Entonces yo me conozco, sé lo que me duele, sé de qué adolece mi cuerpo.
1: Exacto.
0: Y también cuáles son los excesos. Yo quiero darte las gracias por haber estado. Carlitos el Bueno también, quiere darle las gracias también. Y las chicas, los chicos podrían haber estado con nosotros, Valentina, pero como lo hago siempre, con todos nuestros invitados e invitadas, te dejo el micrófono. Para que digas lo que quieras, segundos para ti, quieres mandar saludos a tu esposa, a tus hijos, a toda la gente, no, a quien sea, a tus colegas, o alguna cosa que faltó conversar conmigo.
1: Mira, yo quiero dejar invitada a toda la gente que es acá de la comuna, que está inscrita en algún CEFAM, ya sea Colina, La Reina o Esmeralda, o también las postas rurales, que si no tiene su EMPA al día y le llamó la atención este nuevo programa, está interesado en cambiar, en realizar cambios de hábitos que pueda después mantenerlo a largo plazo, se acerque a su CEFAM, tome ahorita su EMPA o hágase el EMPA en postas espontáneo. Y una vez con los resultados en mano, si sale todo ok, todo está dentro de rango, y quiere participar de nuestro programa, que se llama Programa Más Salud en Comunidad, le avise a su enfermera, ¿cierto?, al momento de recibir los resultados, para poder realizar el ingreso y participar. Si usted quiere participar de una cosa de todas las que mencionamos, ya sea consejerías nutricionales, antitabaco, anticonsumo, talleres de salud mental, o también talleres de actividad física, puede realizarlo a través de esta vía e inscribirse, ¿ya? Y crear un plan en conjunto a la enfermera, decir que le interesa participar, con qué frecuencia, y eso se va a respetar. Lo importante es que usted dé el paso, se motive, se inscriba, tenga sus controles al día, y eso principalmente para toda la gente sana, pero que sí está interesada en realizar cambios, ¿ya? Y recordemos que es un programa preventivo y que para la gente que es crónica, diabética, hipertensa, existen otros programas a nivel de CEFAM que los pueden abarcar a ellos.
0: Muy bien, yo, calladito. Yo. Diga todo lo que quiera. Gracias a Valentina que estuvo con nosotros. Puertas abiertas para una próxima oportunidad.
1: Muchas gracias.
0: Si tiene algún otro temita, me llamas nomás, me dice Humberto, te voy a ver. Perfecto, te espero en la radio. Muchas gracias, Vale.
1: No hay de qué, gracias a ustedes.
0: Carlito, nosotros seguimos porque estamos hasta las 12, estamos hasta el mediodía.

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1: Eso es muy correcto, perrito, muy correcto. Las 10:30 de la mañana. Mira cómo vamos avanzando, Carlito el Bueno. Pero raudamente hasta el mediodía, que va nuestro programa, que es vuestro programa. Oye, Carlito el Bueno, el amor de madre es para toda la vida, ¿sí o no? Oye, hay una foto tan maravillosa donde una madre, escucha bien, Carlito el Bueno, 102 años, una madre de 102 años emocionó al acompañar a su hijo de 82 en sus últimos momentos. Ahí estaba, complicadísimo él. Un emotivo video se volvió viral en las redes sociales al mostrar la despedida de Teresa, una mujer de 102 años, de su hijo de 82, quien se encontraba en estado crítico. Fíjate que en las imágenes se observa a la anciana con barbijo. Barbijo es la mascarilla, ya. Y visiblemente emocionada, acercarse a la cama del hospital para acariciar el rostro de su hijo, tomarle la mano y hablarle un profundo cariño. Con la voz quebrada se presentó diciendo, le habla su mamá. Y lo llamó por el apodo de su infancia, Dormilón, mientras le acomodaba el cabello y lo acariciaba con ternura.
2: Llevo la patada después de ver este video, po.
1: La mamita despidiéndose, la mamita de 102 años despidiendo a su hijo de apenas 82, perrito. Increíble. Cuando uno dice, no, mamita, no es al revés. Qué terrible, qué dolor, ¿ah? ¿Eh? A esta edad, además, a los 102 años, ese dolor sentirlo, oh, que tiene que ser terrible, qué terrible, Carlito. Son cosas que pasan en este mundo nuestro, perrito lindo. Vamos al WhatsApp y te parece, perrito, ¿quién está por ahí? ¿Quién estará por ahí? Jocelyn. Dice, hola, buenos días, yo por aquí, como siempre, disfrutando con la música a todo chancho. O sea, eso quiere decir a todo volumen. Yo conozco varios amigos que son a todo volumen. Ya no sean así. Es que está excelente como siempre. Carlito, perdona, me mandó un corazón solamente, así que es para mí. Hoy me gustaría pedir a la grandísima Miriam Hernández. ¿Estabas escuchando la radio, perrita, desde las 8 de la mañana? Porque ya tocamos a la Miriam, pero no importa, no importa. Ella pide, dice el temita, la fuerza del amor. Si no, no nomás, pues dice, muy bien. La fuerza del amor. Algunos dicen, la fuerza del amor. Perritos y perritas. Gracias, mi niña. Bueno, aquí estamos hasta las 12. Son las 10:32 para ser exacto, perrito. Así que usted, oye, vamos a tener regalo. Acuérdense que tenemos la entradita. Tenemos la entradita. Yo creo que la vamos a regalar mañana. No sé, Carlito, ahí vamos a ver, ¿ah? ¿Eh? ¿Cómo andaríamos con 10 entraditas? No, estaríamos para regalarnos, para que haya ahí, fiesta 80, 90, 2000, 2010, 2020. No. Ya, perfecto, perrito. Old school ahí. Estoy tratando de prepararme a ver si puedo mover la cadera, pero no estoy encontrando la cadera mía. ¿Eh? Perrito, póngale play.

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1: Se llama Lola y tiene historia, aunque más que historia sea un poema.

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2: Me llega una información, perrito, mira, me dicen acá, Pedrito me dice, perrito, apóyame con esto. Se presentaron 100 equipos, van quedando 16. Llegó el momento. ¿Estás listo? Dice, Campeonato de Campeones. Este sábado, 8, Colina, Club Deportivo Colina, juega con Polonia. Buena, perrito, buen partido. Por si acaso, es a las 3:30 de la tarde en la cancha Esmeralda. Si quieren acompañarlo, son agrandados. Dijeron, partieron 100, Humberto, vamos en el lugar, van quedando 16. O sea, ustedes son el 16. Un aplauso, está bien. Bien, mi perrito. Así que a darle con todo, mi guachito. Seguimos en carrera. Seguimos, yo creo que somos muchos. Pero de 100 van quedando 16. Bien, perrito. Este sábado, 8 de agosto, si quiere acompañarlo a los cabritos, esto a las 3:30 de la tarde en la cancha Esmeralda. Vamos, Colina. Apoyo incondicional, dice. Muy bien. Agrandado los perritos. Club Deportivo Colina versus Polonia este sábado. Muy bien, mi guachito. Que les vaya bien. Ya, si ganan, yo creo que me van a escribir. Y si pierden, escríbanme también, pues, perrito. Claro, no sean así. ¿Ya? Ok. Señoras y señores, ¿cómo estamos en el WhatsApp? ¿Estamos bien, perrito? ¿Estamos al día o no? ¿Sí? ¿No? Entonces, no. No, sí, estamos al día. Oye, tengo las entraditas para mañana, fiesta 80, 90 y 2000, por si acaso, perrito lindo, por si quieren participar de esta fiesta. Mañana vamos a regalar una entradita acá en la radio, ¿ya? Por si acaso, es donde en calle Reina Norte, sitio 68F, comuna de Colina. Preventa 6.000, puerta 8.000. Hay Old School recargado, perrito lindo. ¿Carlito quiere ir? Sí, dice. Va, porque 80, 90 y 2.000, perrito lindo. Así que ahí los vamos a regalar mañana, mi guachito, ¿ya? Le voy a guardar dos al tiro. Muy bien. No voy a preguntar con quién va a ir. No es nuestra idea. Perrito, estamos a 12 minutos de las 11 de la mañana y estamos hasta el mediodía. Solo, perrito, ¿qué pasó? Solo temas latinos. Pero si está escuchando, tiene que escuchar, pues, hijo lindo, si ya hablé del partido de este fin de semana. Oye, ¿qué pasó? No se mueve todo acá. Oye, ya hablé del partido de este fin de semana. Ahí está. Club Deportivo Colina con Polonia, perrito lindo. Este sábado 8 a las 3:30 en la cancha Esmeralda. Agrandado, dice, partieron 100. Vamos al lugar número 16. 16 vamos quedando. Ya, pero me avisa si ganaron. Ya, listo, mi perrito. Póngale play.

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1: Se me borró todo acá, perrito. Andaba buscando música. Y se me borró todo. ¿Quién fue? ¿Quién fue? ¿No tocaste a Ricardo Arjona hoy día? Puede ser una Ricardo Arjona, me dicen acá. ¿Fuiste? Carlito, no me eches la culpa a mí. Yo creo que fuiste tú. Ahí te la dejo nomás. No me eches la culpa a mí. Oye, esta sí que está buena, perrito lindo. Nos dices que a nadie le importan, perrito lindo. Escucha. Hombre brasileño. 72 años. Revela que está esperando un hijo con la hija de la vecina que tiene 22. No es mi vecina. Ah, ya, pero Carlito, te pido respeto. Yo te respeto tanto y tú no haces lo mismo conmigo. Un hombre brasileño de 72 años ha causado revuelo en internet luego de anunciar que está esperando un hijo en circunstancias que ha generado una gran polémica. Obviamente. Ay, voy a ver al vecino, decía la chica. Ay, estuve con el vecino, ¿sí? ¿Qué dijo? Mandó muchos saludos. La inesperada noticia rápidamente se volvió viral, provocando miles de reacciones y abriendo un intenso debate en las redes sociales. Amor, plata y tantas otras cosas. Y la diferencia de edad, perrito lindo, y ahí sale la foto. Mira al viejito.

Viejito, viejito bueno, viejito. Ahí nomás la dejo, Carlito el Bueno, por favor, por el horario, ¿ah? ¿Qué te parece? 72 años. Por eso yo te digo, Carlito, cuando las chicas me preguntan, yo no estoy cerrado a nada. Muy bien. Tóxica, tú no preguntes eso. Ya, ya, ya. Ahí nomás, perrita. Estoy al día acá, perrita. Estoy al día allá. 11:04. Así que nada más que póngale play.

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1: Piola, piola, ojalá piola, que sea piola, me dicen acá que sea piola.
2: Toxi, no moleste, por favor. Estamos en turno hasta las 12, 11:24, así que nos

0: Qué harto ratito. Hoy estaba leyendo una historia, Carlita. Esta historia de esas que a nadie, mira, a Naiden le importa, a Naiden.
1: Muy bien, perrito.
0: Es una historia que está dando mucho que hablar. Hoy en día es diferente la cosa, ¿sí o no? Una mujer se volvió viral tras revelar que ella cubre todos los gastos del hogar, Carlito el Bueno. Carlito me está diciendo, consígueme los datos. Pero espérate, déjate leer la historia. Espérate, perrito. Además, escucha, le entrega a su pareja una mensualidad de $2,500 para sus gastos personales mientras él permanece en casa. Oye, yo, Toxi, necesito, perdona que te voy a cambiar, pero necesito una mujer así yo. Lejos de verlo como un problema, explicó que esta decisión fue tomada de manera consciente y que disfruta ser quien sostiene económicamente la relación. Asegura que le encanta consentir a su pareja y brindarle estabilidad financiera porque así se siente feliz. Ella lo mantiene, lo tiene en la casa. Ahora, este cabro parece que era o africano o haitiano, perrito, mide como 3 metros este morenazo. Porque tengo que decir morenazo nomás, ¿ah? ¿Eh? Y ella, una rubia estupenda, maravillosa, apareció después de tantos años, Carlito el Bueno. ¡Qué increíble! ¡Qué increíble lo que pasa en la vida, perrito lindo, por Dios! Pero ella dijo, no, no te mueves de aquí. ¿Estás de acuerdo, no? Porque ahí empieza la duda, que la gente dice, no, es un aprovechador. Pero si las cosas han cambiado hoy en día. Lo conversábamos con la Mayito el otro día en la cosa legal. Si ella es gerenta de una empresa y tienen 2 niños y él trabajaba, tenía su peguita, pero ella le gana como el doble o el triple, le dijo, mira, quédate en la casa, yo te doy una luquita, cuida a los niños y le sale más económico y como familia. Y si ambos aceptan, perrito lindo, ambos nomás no tengo, hay como 3 alternativas. No, perrito, como 3 alternativas. No. Tú nomás, Toxi, no te preocupes. Increíble cómo está la vida, Carlito el Bueno, ¿ah? ¿Eh? Sácame de aquí. Vamos al WhatsApp. Alfredito, perrito, ¿qué pacho?
2: Buena, viejete. Loquete, calentete.
0: Ya.
2: Estamos escuchando este jueves latino del amor. Aquí estamos haciendo peguita, perrito, hoy día.
0: Muy bien, perrito.
2: Está un poquito helado, pero está agradable.
0: Sí, es verdad.
2: ¿Cómo? Se lleva en la casa. ¡Ay, sí!
0: Sí.
2: Oye, esa historia estáis contando era la tuya.
0: No.
2: El viejito de 92 años no. Con la abuela de 22.
0: Era mi vecina, perrito lindo, ¿ah? ¿Eh? Oye, ¿verdad? Puede ser la historia mía con la vecina. Puede ser, ¿ah? ¿Eh? Puede ser. Ya. 11:27. Por ahí y por acá, Jocelyn, esto tengo pendiente. Si pueden poner a Javier Aparra con el tema compromiso, porfi. No. Carlito y todos mis colegas acá, lo único que no quieren es compromiso. ¿Sí o no, perrito? Perrito, mira. Así nomás. No, por suerte no hay cámara, Carlito el Bueno. Me refiero a que tiene que hacer así nomás. Muy bien. ¿Está apagada esta cámara o no? Carlito, que no aprendí a la cámara. ¿Ya lo encontró? ¿Sí? ¿No? Entonces, no nomás. Carlito, póngale play.

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Oye, son puros latinos en el día de hoy, pero tengo una, Carlito, mira, tengo una. De esas noticias que a nadie le importa. Mira, no, se pasó, es que se me va a borrar, porque de repente tengo tantas cosas aquí en mi mesa de trabajo, perrito lindo, que se me borran las cosas. Mira. Mira, este es el titular. Recibió quejas de los vecinos por supuestos gemidos. Oye, que eran delgadas las paredes, perrito lindo. Se parece a mi casa.

No, en el departamento, en la casa de la tóxica, ¿no? Yo vivo en una buena casita. Ya, mira, escucha. Sus vecinos, nos falta la vieja, ¿no es cierto? Nos falta, perdón, la vecina o la vieja amistad. Sus vecinos creían que de su departamento salían gemidos y comenzaron a sospechar. Está claro, ¿cierto, perrito? Está claro. Para terminar con los rumores, no aguantó más, perrito. La mujer grabó un video mostrando el verdadero origen de los gemidos. Mira un gemido. Ponte un gemido para que contextualicemos, perrito. Eso escuchaba. Mira. Eso mismo escucha. Mira, eran las 2 de la mañana y se escuchaba. Eso se escuchaba, perrito. Pero el responsable, para que ustedes sepan, cochinones, que lo que era su lavarropas, cuyo funcionamiento producía un ruido muy particular. Mira, estoy lavando ropa. Eso era, perrito. Te pasaste, Carlito. Por eso que son las noticias que a nadie le importan, po, perrito lindo. Carlito, sácame de aquí. Pónele play.

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1: Lo siento, Carlito el Bueno, lo siento, Carlito el Bueno. Tengo que decirte, perrito lindo, que nos tenemos que despedir. Mira, estoy hablando con... ¿Te acuerdas el ex? Tenemos que despedir este programa y dar las gracias a todos y todas nuestros auditores y nuestras auditoras. Oye, no quiero nada pendiente, pero hay un mensajito, parece ahí, perrito, por favor, antes de irnos, perrito lindo, perrito.
2: Esa vecina grabó el video.
1: Ya.
2: Era la casa del Humberto.
1: No, mentira.
2: A todas horas del día y hora de la noche.
1: Mentira, córtalo.
2: Miren que la secadora. No. El chamullo va grande.
1: No.
2: Humberto Larcón.
1: No, Carlito, corta ese gallo, corta. Solamente le vamos a regalar. Regala una tortuguita al colega. Regálale. Eso para ti, perrito. Ah, para ti, perrito. Nos tenemos que despedir 8 minutos para el mediodía. 8. Yo te quiero pedir una canción porque no te la vas a llevar pelada, perrito lindo. Ricardo Arjona ya salió, ¿cierto? ¿Sí? Entonces, no, Mapo. Puede ser un Ricardo Montaner, puede ser o no, perrito lindo. ¿Cuál puede ser? Hoy hay tanta que... Una de las viejitas. A mí me gustan las viejitas. No, pero estamos hablando de las canciones. Carlito inmediatamente me increpa. Mira, podría ser una de esas. ¿Quién podría ser? Me va a extrañar. Esa podría ser. Mira, alcanzó a llegar la perrita. Buenos días, mis perritos. Mira, estoy acá. ¿Quién dice? La Michelle, más linda. Dice, buenos días, mis perritos. Estoy acá solo... que con mucho trabajo, pero no quiero dejar de enviarle un cariñoso saludo, ya que casi es viernes. Un abrazo y un corazón. Carlito, tú sabes que cuando mandan un corazón es solo para mí, ¿cierto? Está claro eso, ¿ah? Si puede ser, le pido Flaca de Jarabe de Palo. Esa es mi flaca. ¿No hay una tóxica, me dicen acá? No. Sí, lo tóxica es una broma, no existe, por si acaso. ¿Ya? ¿Está anotado? Sí, ya. ¿Quién más, perrito? Nos vamos, perrito.
3: Oye, viejo erótico, en el álbum Apetito de Destrucción de Guns N' Roses, el tema Bienvenido a la Jungla, salen los gemidos originales de la polola de este tipo. Así que no le pongáis color y ponete el tema mejor.
1: A Juan Carlito, regale una tortuguita, perrito. Regale una tortuguita. Juan Carlito, para ti, perrito. Eso era. Y la Michelle no se la va a llevar.

2030, hasta el 2080 voy a regalar mañana. No, si mañana. Primero no sé si llega. Puto juego y día. ¡Oh, perrito! Cualquier cosita, tocar harta música, perrito, mientras yo llego, ¿ya? Hasta mañana.

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1: ¿Qué tal, amigos de Radio Colina? ¿Cómo están ustedes? Muy buenas tardes. Bienvenidos a esta edición de este día jueves. Jueves 6 de este mes de agosto. Estaremos, amigos, entregando información deportiva, muy atento a lo que pasa con Colina, lo que está pasando en el fútbol en líneas generales, pero con una visión también más amplia a varios aspectos en relación a lo que está aconteciendo en torno a lo que es el fútbol nacional en todas las categorías. Nos convoca siempre lo que es la segunda división, porque ahí está el conjunto eléctrico, ahí está el cuadro de Colina, que ya tiene programado su partido para este día sábado, cuando enfrente, a contar de las 3 de la tarde con 30 minutos, en el Estadio de la Católica, al cuadro de Deportes Rengo, dando inicio a la liguilla, una liguilla de terror, de miedo. De 7, 2 se van al fútbol amateur, 2, es harto, ¿eh? Entonces, mucho riesgo, lo que va a pasar es realmente dramático. Hay 7 equipos en esta liguilla que van a luchar por mantener la categoría. Entre ellos Colina, Stalota también, Santiago Morro, Real San Joaquín, Rengo, General Velázquez. No va a ser fácil mantener la categoría. Nos acompaña, como habitualmente lo hace, el destacado entrenador Gerardo Silva, que él conoce muy bien el conjunto de Rengo y sabe muy bien con qué equipo se va a encontrar Colina este día sábado. ¿Cómo estás, Gerardo? Muy, pero muy buenas tardes.
2: Hola, Pepe, ¿cómo estás? Buenas tardes, un gusto saludarlo. Acá estamos bien, pasando otro día de lluvia y bueno, de ahora ya está un poquito mejor el tiempo.
1: Claro, anoche llovió bastante acá en Santiago, no sé, en Rengo también
2: mucho, llovió mucho acá, sí.
1: Ahora ya está despejado el cielo, por lo menos acá en Santiago, en la provincia de Chacabuco, estamos con cielo despejado, esperando que sea bueno el clima para el fútbol del fin de semana. ¿Sabes, Gerardo? Antes que hablemos un poquito de esta categoría, de la segunda división, lo que viene, estuve recién viendo redes sociales, ¿sabes? Y me encontré con un comunicado que saca la gente de Aguará, un equipo que está en la tercera A, donde piden que no le dirijan árbitros del sur el partido con Naval este fin de semana, y también se van contra Ruminot. El Francisco Ruminot dice que no lo quieren que le dirija y hacen la petición. Yo lo que no entiendo por qué motivo esta petición no se hace internamente, por qué la publican en redes sociales, que toda la gente se entera del tema, y veo ahí la reacción de gente de Naval que está señalando que están en, no sé, le tienen miedo, que por qué hacen eso. ¿Cuál es su opinión al respecto, Gerardo?
2: Bueno, comparto contigo, la estuve viendo también, me parece poco prudente la publicación que hace Aguará. A mí no me cabe duda que digamos, la intención es mover un poquito el ambiente y hacer entender que hay algunos favoritismos. Me parece que esa debe ser la intención que tienen ellos y lógicamente como para hacer entender al medio futbolístico que hay, digamos, diferentes criterios para arbitrar. O, sencillamente, para decirlo de una sola forma, hay saqueo, como se decía antiguamente, árbitro saquero, ¿no es cierto? Y la verdad es que es delicado, pues delicado que estén pasando esas cosas y que no se puedan conversar en la interna y aclarar en la interna y con argumentos también, porque no se trata de acusar al voleo. Me parece muy mala la práctica que utilizó Aguará.
1: Sí, es curioso porque si usted hace un reclamo lo tiene que hacer por interno, hablar con la comisión de árbitros que maneja Osorio y Bernier, pero eso de hacerlo público a través de un comunicado en redes sociales me parece que no camina. Ya la gente de Talcahuano reaccionó al respecto, ¿no?
2: Sí, claro, no, es poco prudente, de todas formas. Yo creo que esto va a traer algunas consecuencias para el Club Aguará. Me parece a mí que la gente de la ANFA no va a estar tranquila y va a tratar de esclarecer los temas y seguramente van a estar mucho más atentos a ver qué realmente es lo que está sucediendo. En realidad hay uno siempre que va a ver un partido, siempre ve que el arbitraje se equivoca, pero de ahí a pensar que el arbitraje está arreglado para que gane un equipo u otro, yo creo que ni siquiera en el Mundial, o sea, nosotros vimos un montón de errores, pero errores en definitiva. No creo que a esta altura, hoy día, habiendo tantos ojos encima del fútbol, cualquier equipo, cualquier partido de barrio se transmite por algún canal de televisión, digamos, en las redes sociales. Entonces, me parece que no es la forma.
1: Bueno, yo hace unos días atrás acá conversábamos con Jorge Osorio y con Alex Bernier sobre el tema puntual de lo que ha pasado con algunos clubes, por ejemplo Pumán, que también hace una fecha atrás sacó un comunicado pegándole con todo al árbitro del partido que ha sido perjudicado, pero comunicado público. Yo pienso que eso no corresponde, porque usted como técnico puede alegar una jugada determinada durante el partido por el fragor de la lucha, del encuentro, también los jugadores, el capitán de pronto alegan, ya está bien, en el momento, pero después que pasen varios días o varias horas, saque un comunicado de prensa, ya se supone que usted ya tiene la cabeza fría, ya lo analizó mejor, porque el equipo yo pienso que no es favorecido que mande el comunicado de prensa, porque qué pasa, de pronto, incluso más, puede ser perjudicado.
2: Sí, claro, por eso digo, me parece que una imprudencia grande que han cometido, y por otro lado, a mí me da la impresión de que aquí van a haber sanciones institucionales. Y no puede ser, o sea, es imposible que se maneje así la familia del fútbol, menos en la ANFA, donde por tantos años, digamos, hemos tenido que que ver un montón de situaciones, pero siempre, bueno, en realidad, Pepe, no sé si tú recuerdas, pero no hay ningún equipo que haya sido campeón en tercera división que no haya comprado el árbitro, y no hay ningún equipo que haya perdido un campeonato de tercera división que no se haya vendido. ¿Has escuchado eso, verdad?
1: Sí, muchas veces.
2: Entonces, en realidad, yo no le daría tanta importancia, pero sí creo que el organismo arbitral y la ANFA tienen que poner, digamos, algunas reglas al respecto de esto, porque lo contrario se va a transformar en un ambiente hostil.
1: Sí, yo no digo porque lo hacen público, también que reclamen por interno, pero hacerlo público ya me parece, por ejemplo, se van directamente contra un árbitro, lo nombran, sale nombrado, yo no quiero que esto se me dirija más, no sé, entonces... me parece realmente lamentable la situación.
2: Es lamentable, pero yo creo que eso se resuelve solamente con sanciones. Sanciones ejemplares para las instituciones que hacen este tipo de comunicado.
1: Sí, ¿sabe? Por interno me señalan de que ya van a citar a estos dirigentes que han estado en este famoso tema de los comunicados y obviamente que le va a llegar alguna sanción, porque si no es todo gratis. Oye, un tema bien curioso, yo aproveché de leer la página de Aguará hace un par de minutos atrás y están solicitando entrenadores para que hagan práctica. Aparece un comunicado de, bueno, y la gente opina, dicen, bueno, ¿y cuánto le pagan a un técnico que va a hacer la práctica? Que están buscando técnicos que estén estudiando, digamos, no sé en qué parte para ser entrenadores, y ellos les ofrecen la posibilidad de trabajar en Aguará, pero como práctica. Es raro el tema,
2: ¿eh? Bueno, hay hartas cosas raras en el fútbol. En realidad, en el último tiempo hemos vivido de todo. Yo, la verdad es que me he sorprendido un montón de veces con algunas determinaciones que toman algunos clubes. Tú recuerdas que en algún minuto a los jugadores que se iban a probar a Trasandino le cobraban. ¿Recuerdas
1: claro,
2: eso?
1: Claro, sí.
2: Hoy día, por ejemplo, los clubes del fútbol, digamos, de la segunda división principalmente, y equipos del fútbol profesional, en sus divisiones menores, les cobran a los jugadores por estar ahí. O sea, algo que en los años 80, 90 era impensado. O sea, el jugador era elegido porque era un producto del club y que podía beneficiar al club, y lógicamente se beneficiaba el futbolista, pero en ningún caso cobrarle una mensualidad por jugar por Rengo, por ejemplo, como se hace, ¿eh? Se hace en Rengo, y en varios clubes más. Entonces,
1: estamos hablando, Gerardo, de los chicos que van a ser parte de las fuerzas básicas, no estamos hablando de la escuela de fútbol, que hay muchas,
2: ¿eh? Exacto, no, de las fuerzas básicas, estoy hablando de niños que juegan en el torneo de la NFP, el fútbol joven, que pagan para jugar. Eso también me parece a mí que un gran error que se está cometiendo. Lamentable. Hoy día no llega el mejor, llega el que puede pagar.
1: Hay situaciones que a uno le llama la atención. Yo, por ejemplo, la U siempre cuando

0: Cualquier técnico que abre una escuela de fútbol filial de la U, donde sea, tiene que pagar los derechos, digamos, de la membresía al equipo, a la U. Y
1: Ah,
0: ahí va a
1: claro.
0: ser todo tipo de negociado, pero le importa poco la calidad. Usted tiene razón. O sea, al final de cuentas, ¿quién termina llegando? El que puede pagar para estar ahí.
1: A mí me gustaría, Pepe, que hubiese un periodismo de investigación donde vayan a ver esas escuelas de fútbol que funcionan en los diferentes comunas de este país en favor de la Universidad de Chile, de Colo-Colo, de O'Higgins o de cualquier equipo. Y que vayan a ver cuántos de los técnicos que están trabajando con los niños son profesionales. Y ahí se van a dar cuenta que el trabajo es paupérrimo, que no hay profesionales al frente, uno o dos serán y los demás son toda gente de buena voluntad. Yo te lo he dicho en incansables oportunidades
0: Sí.
1: de que tenemos un tremendo problema de ese tipo. Entonces, claro, después aparecen, nadie le está pidiendo el carnet profesional al técnico que lleva a los niños al estadio de la U para hacer esa presentación que tuviste, o la Católica o cualquier equipo.

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1: Acá estamos en Radio Colina, siempre con la información al instante. Estamos dialogando con el destacado técnico. Se nos interrumpió un segundo la transmisión, pero está todo perfecto. Gerardo, claro, el tema da para mucho lo que estamos conversando, es para hacer un programa de toda una tarde, ¿eh?
2: Sí, claro. Es un tema que lamentablemente se está instalando en el fútbol chileno desde hace un buen tiempo. Lamentablemente, como te digo, no son noticias que impacten tanto, entonces no se toma mucho en cuenta, pero en realidad debería haber hace un tiempo atrás. Recuerdo que en televisión se hizo un reportaje a cómo trabajaban las escuelas de fútbol y fue muy interesante. Ahí quedaron al descubierto todas estas cosas que estamos conversando hoy.
1: Claro, imagínense que si las series menores, los equipos, algunos clubes cobran porque jueguen, porque sean parte de ese equipo del fútbol formativo, imagínense lo que pasa en la escuela de fútbol. Ahí es un negocio pero redondo, solamente negocio, ahí no hay nada de preocupación de la parte deportiva, eso hay que decir.
2: Ninguna preocupación.

0: preocupación. De hecho, también por parte de los padres tampoco hay mucho interés, porque los padres de ahora, si bien es cierto, ven en el fútbol una posibilidad para sus hijos, pero también es un día de descanso para ellos. Entonces muchos van, lo dejan para que se vayan a entretener con los profesores, y después de un rato los van a buscar, digamos, para deshacerse un poco del cuidado de los niños, ¿no? Si lo
1: Le
0: hacen,
1: salva la
0: sí,
1: mañana.
0: muchos.
1: Sí, le
0: Exacto,
1: salva la mañana.
0: una guardería, sí, así es.
1: Sí. Gerardo, volviendo a lo que es la segunda división, viene ahora, digamos, el arranque de la liguilla. ¿Qué partido usted se imagina de Colina con Remo?
0: Lo hemos estado conversando, ¿eh? Aquí en el ambiente futbolero de Rengo. Aquí tenemos varios amigos, nos juntamos todos los días a conversar de lo que podría ser este segundo semestre en el fútbol, en todas las diferentes categorías. Y nosotros creemos de que Colina no le va a ser fácil el campeonato, pero también creemos que tiene una luz de ventaja sobre Rengo, Velázquez y San Joaquín. Hemos hecho nuestra propia tabla de posiciones y nosotros creemos de que perfectamente puede ser ocupar el cuarto lugar en ese rango, porque también consideramos que Ovalle, cuando ya despejó el camino y sacó un montón de jugadores, yo creo que el técnico Quintanilla debe tener más claro el panorama, van a jugar con mayor tranquilidad, entre comillas, me parece que van a volver a su estadio, que son cuestiones importantes. Entonces creo yo que ese equipo también va a andar bien, Santiago Morning debiera recomponerse y Lota Schwager también, que es un equipo bastante, bastante fuerte. Yo creo que Lota Schwager es el mejor equipo de la zona sur, por lo menos de los que yo vi, de los que están en la parte baja. Así que es de esperar de que sea un bonito partido. Para Rengo es muy motivante ir y jugar allá. El equipo está completo, no hay refuerzo. Es un equipo acotado que no juega mal, que no juega mal, que seguramente va a hacer un buen trabajo, pero me da la impresión de que no les va a alcanzar.
1: Ahora, usted el otro día nos comentaba acá que hay equipos que se formaron con la idea de permanecer en la segunda división, no tenían mayores aspiraciones, caso puntual de Rengo, y que llega con ese ánimo de salvar la categoría, y en el caso puntual de Colina que llega un poquito a los tupos porque Colina siempre pensó que era arriba en la parte alta, entonces de pronto se ve enganchado en esta liguilla donde no le alcanzó ni siquiera para llegar con dilución en las últimas tres fechas. Eso también puede pesar, Gerardo, ¿eh?
0: Sí, yo creo que sí, la parte emocional en este tipo de campeonato es fundamental. Y claro, el equipo de Colina se armó para jugar la Liga de Ascenso y hoy día estar disputando mano a mano con los equipos de la Liga de Arriba para ascender a la Primera B. Ese es su objetivo. Y lo perdió en las últimas fechas, en las últimas tres, cuatro fechas, recién ahí vino a darse cuenta que ya era tarde. Sin embargo, Rengo se armó para jugar esta liguilla. Lota Schwager, por haber empezado tarde también, siempre lo han manifestado así, de que ellos sabían que iba a ser difícil el año. Y Ovalle, que también se preparó para ir por el campeonato, ellos se dieron cuenta rápidamente que ya no estaban para eso. Entonces tuvieron más tiempo como para reflexionar, como para replantearse, como para corregir un poco cosas y entender que tenían que jugar, o sea, hacerse el ánimo de tener que jugar esta liguilla del descenso. Santiago Morning creo que vino pensando que esta división era menos. Creían que con dos o tres refuerzos y con una dirección técnica inexperta podían de todas formas pasar por encima de los equipos. No fue así. Yo creo que también ellos sintieron el golpe y seguramente van a tratar de corregir. Pero ese es un poco el panorama general de lo que es la liguilla del descenso.
1: Claro, que la primera fecha tiene a Real San Joaquín jugando con el Morning en Rengo el día sábado a las 3, a las 3:30 Colina con Rengo en San Carlos, y Lota con Velázquez, libre Ovalle en esta primera fecha. ¿Usted piensa que Velázquez llegue un poco golpeado al partido con Lota?
0: Sí, Velázquez claramente tiene problemas, y tiene problemas internos también. Es un club que tiene muchas dificultades porque ellos también empezaron mal, pero después empezaron a mejorar con la idea de poder meterse en la liguilla del ascenso y no lo lograron. Yo creo que parte con una desventaja importante. Además va a jugar con un muy buen equipo. de visita, no es fácil. Pero bueno, en este tipo de partidos se puede dar cualquier resultado. Lo único que yo entiendo y confirmo, dado la experiencia que uno ha tenido en diferentes lugares, es de que los equipos que parten perdiendo van a tener un campeonato muy duro, muy difícil. Porque cada punto que se pierde no son recuperables, yo siempre lo he dicho, los puntos no se recuperan, los puntos perdidos, lamentablemente perdidos están y después tú tienes que jugar otros puntos. Cuando los equipos dicen, no, la próxima semana los recuperamos de visita, mentira, porque esos puntos de visita son otros puntos, no son los que ya perdieron. Entonces es importante entender eso. Yo creo que el equipo que da ventajas como local va a tener muchos problemas. Muchos problemas. Yo creo que ahí se tienen que fortalecer como para sacar los puntos necesarios para salvar la categoría. Son dos los que bajan. Si damos la cuenta que son siete equipos, dos equipos van seguramente a liberarse rápidamente del descenso, dos, y los otros cinco van a quedar peleando el descenso hasta el final.
1: Sí, va a ser muy dura la liguilla, durísima. Una pincelada, Gerardo, por la otra liguilla, la grande. Osorno frente a Concón, Colchagua al City y Trasandino Linares. ¿Cómo esta primera fecha de la liguilla por el ascenso?
0: Bueno, son todos los partidos duros ahí, porque en realidad son fuerzas parejas. En esta liguilla me parece que Linares se puede fortalecer, porque Linares en su condición de local es más local que cualquiera. Digamos, Osorno
1: Sí.
0: también lleva mucha gente, pero Linares es más local que cualquiera, el equipo más fuerte desde el punto de vista de la localidad. Políticamente quizá hoy día no sea tan fuerte, pero eso le va a ayudar un montón. Osorno juega siempre con la presión, siempre con la presión. No ha ganado con holgura en ningún momento. Por lo tanto, yo creo que va a ser un buen partido este que va a tener con Concón. Concón lo vi jugar, un equipo muy disciplinado tácticamente y es probable que le haga la gracia. Santiago City, sabemos que tiene buen equipo. Colchagua también tiene un buen equipo. Además, hay historia en esos partidos. Yo no estoy tan seguro que Colchagua saque adelante su partido. No estoy tan seguro. Y el otro partido me dijiste que era. Ahí están.
1: Argentino con Linares.
0: Trasandino con Linares, yo creo que va a ser un partido difícil. Trasandino es un equipo que se liberó, que seguramente va a jugar con más tranquilidad. Pero Linares es un rival duro, un rival difícil. Así que va a estar bonita esa liguilla.
1: Viene una linda jornada. Gerardo, te mando un enorme abrazo. Estamos en contacto permanente. A ver si nos vemos el día sábado en San Carlos. Si usted aparece por acá o se va a quedar por la zona de Rengo viendo al Morning.
0: No, yo creo que voy a ir a ver a Rengo y también quiero poder conversar contigo en unos minutos, si es que se nos
1: Ah,
0: permite.
1: súper.
0: Y bueno,
1: Encantado.
0: para que. ¿Va?
1: Encantado, pues ahí nos vemos. Estamos todos juntos ahí en el sector de
0: Así
1: Perú.
0: que vamos a ver ese partido. Ah, que sea un buen partido nomás. Y hay que ir bien abrigado, parece,
1: Sí, no, el frío se lo encargo. Se lo
0: Sí.
1: encargo.
0: Sí.
1: Abrazo,
0: Ya,
1: Gerardo, que estés muy bien, ¿eh? Buenas
0: un
1: tardes.
0: abrazo, muchas gracias, que esté bien.
1: Gerardo Silva, destacado entrenador que siempre nos acompaña, nos da su experiencia, su comentario acá en Radio Colina. El entorno, lo que va a pasar en relación a la segunda división. Hay que destacar que la segunda categoría de nuestro fútbol comienza este fin de semana su liguilla. La liguilla correspondiente a lo que es la permanencia y la otra que es para subir de categoría. Está en línea con nosotros, le damos las gracias en primera instancia a Víctor Cifuentes, doctor, parte del cuerpo médico del técnico del conjunto de Colina. ¿Qué tal, Víctor? Un placer saludarlo. ¿Cómo ha estado? ¿Qué tal esta preparación para este torneo que es de miedo para mí? Es de miedo.
2: Sí, hola Pepe. Bien, todo bien por acá. Acabamos de terminar de entrenar, llegamos ahora al estadio, estamos viendo las obras, están ya sacando la carpeta, así que esperemos que avance rápido para tener nuestro estadio de vuelta pronto. Bien, el ánimo está bien, el equipo está muy, muy bien anímicamente y preparados para ya enfrentar el segundo semestre.
1: Claro, conversaba recién con Gerardo Silva sobre la liguilla de permanencia y la liguilla de promoción, digamos. Y es un torneo aparte. Esto, acá se parte de cero.

0: de cero. O sea, nadie tiene ninguna ventaja sobre el resto, de cero.
1: Exacto, sí. Se parte de cero anímicamente en el tema de puntaje también, obviamente todos partimos con cero, pero nosotros tenemos una idea futbolística que es la que venimos desde el año pasado y en ese sentido no es que partamos de cero con una idea nueva, sino que
0: No, yo
1: hemos,
0: me refiero a la parte, digamos,
1: sí,
0: estadística.
1: lo entiendo, la parte estadística. Todo eso es un campeonato que parte de cero ahora, pero nosotros queremos, a lo que voy, queremos darle una continuidad a lo que, a lo bien que hemos hecho, a lo fortalecer las cosas buenas, corregir las cosas que no se hicieron bien para obtener mejores resultados.
0: Usted recién nos comenta que están levantando y sacando la carpeta para cambiarla. Tanta historia que hay ahí, yo recuerdo nítidamente lo que pasó el 1 de noviembre del año pasado cuando se le gana a Lautaro y se vuelve a la segunda división. Debe ser emotivo también la cancha que tanto le dio a Colina, ¿eh?
1: Sí, la estábamos mirando ahí con nostalgia, porque hoy día fuimos a entrenar ahí cerca a Brisa. Y claro, miramos con nostalgia nuestra cancha, se nos va, pero todo cambio es para mejor. Ya dio todo lo que tenía que dar. Los últimos entrenamientos ya los jugadores terminaban un poquito apretados porque no están en buenas condiciones, ya muy dura y va a estar bueno contar con una cancha nueva.
0: Claro, no, es fundamental para realizar un buen trabajo lo que viene. Por los datos que me han entregado, Víctor, me da la impresión de que no se alcanzaría por este año ahí, de local, porque el torneo termina en noviembre, tal vez un partido, dos partidos, tal vez.
1: Sí, es difícil. Nosotros no pensamos en eso. O sea, si llega a estar bien, si no, tenemos que hacernos fuerte de local donde estamos jugando, que es un estadio de lujo, el Claro Arena. Entonces, no, para nosotros internamente no es factor. Como siempre he dicho, para el público llegar, trasladarse a la comuna no es lo ideal, pero es lo que toca y muchas veces a la misma Católica cuando le tocó. El año en que hicieron el estadio y que lo renovaron, le tocó jugar de visitante o fuera de su comuna, digamos. Entonces, son esfuerzos que hay que hacer y por un bien mayor.
0: Estamos dialogando acá en Radio Colina con Víctor Cifuentes, doctor, además integrante del cuerpo técnico que encabeza Gustavo Sepúlveda en Colina. Hay un tema que a mí me pasa con la cancha de San Carlos, que veo que los equipos que van a jugar ahí a Claro Arena llegan muy motivados, o sea, parecen aviones, llegan a volar. Parece que los motiva la cancha, hay que estar muy atento a eso, Víctor, ¿no?
1: Sí, es un factor, también lo hemos visto, como que pareciera que ellos se motivan de jugar en una cancha profesional de primera A, pero nosotros tenemos que llevarlo a otro lado, al lado futbolístico, a que nosotros ya estemos adaptados a superficie. Ahora en este grupo nos tocó rivales que juegan en pasto natural, entonces tratar de sacar ventaja por ese lado de nosotros ser los únicos que jugamos en sintético y por nuestra forma de jugar, que es de asociación, de tener el balón, poder desarrollar un buen juego y a través del juego tratar de superar a los rivales.
0: Da un punto importante, claro, porque el cuadro de Real San Joaquín juega en Rengo, pasto natural, el conjunto de Velázquez en su cancha siempre, también en Lota, tiene razón en ese aspecto y también Ovalle. Ahí hay cierta ventaja que Colina debía sacar de los partidos de local, o sea, usando una superficie que habitualmente maneja. Desgraciadamente, Víctor, no todo en la vida se puede lograr y ser perfecto, porque sería muy bueno que el equipo pudiese trabajar de vez en cuando en la cancha de la Católica, pero es imposible. O sea, en la semana se entrena en otra cancha, se llega solamente al partido, fuera.
1: Claro, hacemos fútbol, ahora estamos en Quinta Normal haciendo fútbol, en una cancha que tiene las mismas dimensiones, obviamente el contexto es distinto, la calidad de la superficie es distinta, pero al menos es sintética y tiene las superficies como para poder hacer fútbol y hacer los trabajos tácticos para preparar los partidos.
0: Conversábamos con Gustavo la semana pasada y él nos señalaba de que el plantel llega bien, digamos, a esta etapa importantísima del torneo con una sola incorporación, el chico que viene de Antofagasta. Él, digamos, espiritualmente bien, potente.
1: Sí, anímicamente estamos muy bien. Como dijo, se incorporó Felipe Alves.

0: Que viene de Antofagasta. Esperamos a Ignacio Mesina, que se perdió todo el primer semestre. Alcanzó a jugar los últimos minutos contra Real San Joaquín, jugó 15, 20 minutos. Entonces, esos son los dos jugadores que se integran ahora. Bueno, Ignacio ya estaba, estuvo, fue parte de la pretemporada, pero desafortunadamente tuvo una fractura de rótula y se demoró. Bueno, es una lesión larga, entonces ahora recién ya está integrado completamente desde la última fecha de la rueda pasada, que fue el partido con San Joaquín, y es un partido que hemos analizado bien, que lo jugamos muy bien, y es la idea de mantener ese nivel en los próximos partidos de local ahí.
1: Víctor, el partido que se le gana a Real San Joaquín de muy buena forma, un 5-1 rotundo, ¿cuánto sirvió en la parte anímica para el plantel, para creer en lo que están haciendo?
0: Mucho, mucho. No es un cambio radical porque los partidos previos, de hecho ahí en la misma cancha, si se puede recordar, los dos anteriores los partimos ganando, pero claro, lamentablemente se anularon los goles que después vemos los videos y eran legítimos, pero ya nada que hacer. A la iglesia, ¿cómo se dice? A llorar a la FIFA. Pero claro, nada que hacer frente a esas cosas, pero fueron a lo que voy, que el desarrollo del partido fue muy similar con Brujas también. Partimos ganando, o sea, no ganando porque no se cobró el gol finalmente, pero haciendo un gol a los 2 minutos, y suponíamos que se podía dar un partido muy similar al que se dio con San Joaquín. Después, en retrospectiva, viendo, porque abriendo la cuenta temprano y dominando a través del balón al rival, lo más probable es que ellos tuvieran que haber salido, dejar un poco más de espacio y desarrollarse un partido como fue con San Joaquín, en que nos pudimos poner en ventaja pronto, y eso benefició a nuestro juego. Entonces, el partido anterior contra Sandino, lo mismo. Entonces, son partidos en que tuvimos el balón más que el rival, tuvimos muchas más ocasiones. No sé si te acuerdas, el partido contra Sandino, que tuvimos 10 tiros al arco, partido increíble, muy parecido al que jugamos con Concón de visita también. Partidos en que fuimos dominadores, pero no estuvimos finos frente al arco, y con una contra el rival no se ponía en ventaja. Entonces, esperemos. En los próximos partidos se dé más la situación que, como le digo, se dio con San Joaquín, en que pudimos trasladar al marcador ese dominio, y de ahí ya el partido se torna totalmente distinto.
1: Claro, usted nombra dos partidos que para mí también fueron muy claves. Desgraciadamente no se logró juntar, sacar puntos. El partido que se pierde con Concón en la Calera, no, nunca tendría que haberlo perdido con ese partido, tendría que haberlo ganado y termina perdiéndolo al final con un gol que llega casi por fortuna para el conjunto de Concón. Y el partido frente a Trasantino, usted tiene razón. Yo recuerdo que fueron como 12 tiros de esquina los que se lanzaron y ninguno entró. Generalmente, si usted lanza 10 tiros de esquina, alguna entra, Víctor, pero esta vez no entró ninguna.
0: Claro, y más allá de la cantidad de tiro a esquina, la cantidad de tiro al arco que tuvimos, y fácilmente podría haber sido un 3-0, un 4-0 tranquilamente, y nadie se hubiese sorprendido por la cantidad de llegadas y de ocasiones que tuvimos frente a lo poco que llegó el rival. Pero volvemos a lo mismo, volver a redundar en esos partidos. Bueno, sacamos las lecciones, las cosas a mejorar. Y sobre ella estamos trabajando para que no nos vuelva a pasar lo mismo que en esos partidos en que fuimos muy superiores al rival. Podríamos haber ganado con holgura, pero finalmente son partidos que terminamos perdiendo, y los puntos son los que mandan y son los que nos dejaron en la liguilla de permanencia y no en la otra.
1: Ahora solamente la misión es mantener la categoría, permanecer en segunda división. ¿Qué importancia usted le da a partir ganando para este torneo, Liguilla?
0: No, es sumamente importante. No es determinante porque sabemos que son 12 fechas, pero lo ideal es partir ganando. Por un tema anímico, por un tema futbolístico, de reafirmar las convicciones y la idea de juego. Así que es muy importante y claro, el objetivo era entrar en la Liguilla Ascenso, no se pudo. Así que la idea ahora, el objetivo se replantea y es ganar esta liguilla en lo posible, sacar la mayor cantidad de puntaje y estar peleando la parte habla en la parte alta de esta tabla.
1: Tuve la ocasión de ver a Conjunto Rengo en directo, solamente a través de video, Víctor.
0: En video, sí. No, no, no,
1: Por los tiempos, ¿verdad?
0: no lo pudimos ver en cancha, claro, porque estábamos jugando en nuestra zona. Finalmente no sabíamos con quién nos íbamos a enfrentar, entonces hemos visto hartos videos, partidos de los partidos amistosos que han jugado también. Así que ahí ya los hemos analizado y ya estamos preparados para jugar con ellos.
1: Claro, no se ha dejado nada al azar. Viene ahora Rengo, después viene Santiago Morning, después se queda libre, después se enfrenta al conjunto de Lota, el tercer partido frente a Lota, quedando libre la tercera fecha. No sé, yo pienso de que Colina tiene todo para mantener la categoría. Yo pienso que tiene que demostrar que está bien formado el plantel, además de eso que trabaja bien, porque si bien es cierto, se perdieron varios partidos en la parte inicial de este año, pero el equipo no fue superado por ningún otro equipo, se ha perdido por la cuenta mínima cuando perdió.
0: Exacto, es lo que nosotros vemos en el análisis también, que pese a no haber tenido una gran cantidad de puntos, vemos, si vamos analizando partido a partido, ningún rival nos superó ampliamente durante los partidos en que no hayamos tenido nada que hacer. O sea, fueron partidos así que perdimos por una contra y que el rival la pudo aprovechar y nosotros no pudimos aprovechar todo lo que nos creamos y la mayoría de los partidos fueron así. Sabemos que es lo que en el fútbol se gana con goles. O sea, si hacen un gol, si el rival hace un gol más que uno, pierde el partido y es así. No es de merecimiento. Si fuera por merecimiento, quizás estaríamos peleando en arriba.
1: Sí, sin duda.
0: Pero claro, si uno va al análisis, eso nos deja tranquilo. De que desde el juego ningún rival nos pasó por encima. De hecho, como usted dice, los partidos que nos tocó perder, perdimos por un gol. Y cuando ganamos, sí ganamos por más goles. Entonces, tenemos que mejorar ese aspecto de concretar la cantidad de ocasiones que nos creamos. Y sabemos que si pasa eso, los resultados deberían cambiar.
1: Víctor, ¿qué hace el plantel de acá el sábado? ¿Trabaja mañana nuevamente?
0: Sí. Entrenamos mañana y ya el sábado a jugar.
1: ¿Algún lesionado? ¿Todo bien?
0: Sí, tenemos un par de lesionados. Cristóbal Finch viene recuperándose de una molestia muscular y Levit Béjar, que salió lesionado también en el último partido con San Joaquín, está ya en la última fase de readaptación.
1: Pero Cristóbal llega o no llega al sábado, difícil.
0: No, difícil, difícil.
1: Gran baja en Colina, es un tremendo jugador. Creo que la jugada de Béjar que no la cobró el juez, ese tema lo dejaron pasar nomás, pero era para expulsión, ¿eh?
0: Que sí, bueno, no, no me gusta, no voy a hacer como los que dicen, no me gusta hablar de los árbitros y después empiezan a analizar y cada error, pero es así, como usted dice, era penal, no lo cobraron. Yo le decía me acuerdo al cuerpo arbitral que independiente del resultado íbamos ganando 5-1, pero nos deja con un jugador menos y lo perdemos por un mes, entonces esa jugada hay que cobrarla, pero bueno, ya pasó.
1: Bien, Víctor, le agradezco la gentileza que ha tenido con Radio Colina. Estaremos, por supuesto, como hace 11 años, transmitiendo el partido el día sábado de Colina frente a Rengo. Que tenga una buena tarde y que sea un gran partido y que Colina se salve, pero sin ningún tipo de complicaciones, y permanezca en la categoría donde debe estar, en el fútbol profesional. Muchas gracias y muy buenas tardes.
0: Buenas tardes, gracias a ustedes, nos vemos.
1: Chao. Víctor Cifuentes, doctor, el doctor Cifuentes, que además también es parte del cuerpo técnico que encabeza Gustavo Sepúlveda en el conjunto de Colina. Vamos a separarnos un instante, una breve pausa, y ya regresamos con más acá en Radio Colina. Tenemos mucho más para contarles lo que va a pasar en esta primera fecha correspondiente a

0: liguilla de promoción y también la liguilla de la permanencia, donde estará el conjunto de Colina enfrentando a Rengo el día sábado a las 3 de la tarde con 30 minutos en el Claro Arena. Pausa y ya retornamos.
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1: Radio Colina, siempre con la información del deporte. Son exactamente las 12 horas con 46 minutos. Vamos a tomar contacto con un amigo ya de la casa, ya está siempre con nosotros, nos acompaña, Marcelito Castillo, que sigue la campaña del conjunto de Comunal Cabrero en la tercera división, que empató en su partido frente al cuadro de Malleco durante la semana. ¿Cómo estás, Marcelo? Buenas tardes.
2: ¿Qué tal? Un gusto, José Pepe Ormazábal, de saludarte. Claro, estamos acá en Cabrero, la cancha número 13 del complejo deportivo. Los muchachos de Cabrero se están yendo, terminó la práctica de hoy, considerando que fue una semana corta. ¿Por qué? Porque se jugó a mitad de semana con Malleco, el día martes. Claro, y hoy jueves, bueno, ayer volvió una de las prácticas, a pesar de un día lluvioso, y hoy nuevamente están acá entrenando con un cielo totalmente despejado. Hoy apareció como en agosto, llueve ayer copiosamente, pero hoy con un sol radiante.
1: Marcelo, te quiero felicitar, estuve viendo los videos que aparecen en redes donde se cuenta la historia del conjunto de Comunal Cabrero, una historia muy linda, de mucho esfuerzo. Creo que eso hay que destacarlo. Gran labor la tuya también ahí para destacar este conjunto de Cabrero, que al igual que el conjunto de Colina, estuvo en tercera división, está luchando por subir al fútbol profesional. Creo que las cosas se están haciendo bien ahí, por lo que he observado.
2: Sí, sin duda. Acá están enfocados en lograr el ascenso. Se hablaba de la liguilla y vamos por la liguilla. Claro, eso fue al inicio, pero hoy día ya hay un convencimiento total de ir por el título. Ese es como el gran objetivo de Comunal Cabrero este año. Ahora, el aniversario número 9 se realiza esta semana porque el día primero de agosto cumplieron 9 años de vida. Me correspondió ser maestro de ceremonia. Traté de colaborar con el club a través de un documental. Sí, a través de un documental, el cual registra un poco la historia de Cabrero, desde donde nace, por allá el año 2017, con el Luis Chique Chavarría, el Gato Abdala, en la zona ferroviaria de Monte Águila, y que involucra a la comuna de Cabrero en general, y hoy día ya sentado en la comuna aquí en Cabrero, el equipo genera eso, genera esa mística del obrero ferroviario, esta mezcla entre estas dos culturas que comienzan a crecer y que hoy día lo plasman como un equipo querido en la zona, un equipo que tiene mucho afecto por parte de la gente de alrededor, Charrúa, Monte Águila, Yungay, Monte Águila, bueno, todos los alrededores de Cabrero. Eso es un poco Cabrero, equipo esforzado, joven, pero con mucha hambre de querer seguir creciendo.
1: Claro, Colina tiene 11 años, Colina fue creado en 2014, en noviembre, y comenzó a jugar en 2015 en la tercera división P. Ahí está el arranque del gigante Chacabuco. Marcelo, compartí contigo un comunicado que saca la gente de Aguará. No hace público, yo pensé que eso iba directamente a la comisión arbitral, donde piden que no le dirijan a árbitros, digamos, del sur, a ellos, el partido con Naval, y también se van con todo contra Rubinot. El Francisco Rubinot dice que no quieren que le dirija a más ese árbitro. ¿Qué te pareció el comunicado? ¿Te llamó la atención?
2: Sí, a mí me sorprendió, primero que todo, porque, claro, el club tiene la gallardía, la osadez de enviar un comunicado de manera pública, solicitando y exigiendo, de alguna u otra manera, dice, consideramos y esperamos, pero de alguna u otra manera sientan el precedente que no quiere que le arbitre ese juez, Francisco Ruminot, colocando en tela de juicio al referato de la tercera división en general, a quienes llevan el referato hoy día en la tercera, me refiero a quienes están en la cabeza. Y claro, lo hace público, deja un comunicado expuesto, lo cual cuestiona de alguna u otra manera el trabajo del referato a nivel de tercera división. Con esto no quiero decir que ha sido impecable este año, ha habido más de una queja por parte de los clubes, pero no se había entregado un documento como este, firmado por el club con timbre y firme de la institución, de manera pública. Yo siento que, claro, Hay cosas que de pronto se tienen que ver a la interna.
1: Sí,
2: Esto igual
1: totalmente de acuerdo.
2: genera cosas dentro del público, dentro de la gente. Si ya está cuestionado el tema del arbitraje, si ya hay árbitros que en algún momento han tenido errores durante los partidos, esto enciende más la llama, esto es colocarle más fuego a la hoguera, porque el público es el que esté hoy día está siendo un poco el juez de una situación que hoy día no ha pasado por desapercibida. Los arbitrajes no han sido buenos, no han sido excelentes, ¿ah? Si lo calificamos de 1 a 10, hay que colocar 5 y algunos arbitrajes están bajo esa nota. A otros que tienen quizás una nota mejor, pero han sido de manera puntual. Entonces,
1: sí, mira, a mí me llama la atención, Marcelo, porque tú cuando haces un comunicado público que no corresponde, o sea, tienes que reclamarle directamente a la gente del arbitraje, a Bernier y a Osorio, y, o a Ariel Vistoso, no sé, en la tercera división, pero hacerlo público ya es complejo, porque yo estaba leyendo dentro de lo que pude, y ya reaccionó la gente de Naval, la hinchada de Naval, reaccionó que le tienen miedo, que por qué hacen eso, que si han visto algo, que lo hagan la denuncia. Entonces provoca todo un lío también, porque la gente reacciona, porque es público.
2: Claro. Sí, la ropa sucia se lava en casa. Y claro, hoy día Aguará expone, claro, aquí yo no quiero ser juez ni parte, ¿eh? No quiero estar de un lado y otro. En el caso de Francisco Ruminós, sí, claro, generó un mal cometido, estuvo una mala tarde, como cualquiera, cometió errores, porque hay que recordar que los árbitros están en la misma línea que los jugadores, son árbitros en formación, que están dirigiendo en el fútbol amateur y por algo están en la tercera división. Ya partamos de esa base, que no son los mejores, porque hoy día están algunos incluso teniendo sus primeras armas, ¿ah? en el referato. Entonces, cuando cuando se expone Rumino al árbitro, claro, genera toda una ola a nivel de clubes en general, porque ahora entonces se va a colocar otro club a la fila. Yo no quiero que me arbitre Troncoso, no, yo no quiero que me arbitre tal árbitro, no, es que yo tampoco quiero. Entonces creo que aquí Aguará desvía el camino, se equivoca haciendo público un documento, lo cual está en todo su derecho de solicitar, pero de manera interna. Quizás de manera interna, hablarlo con la comisión de árbitro y sugerir, decirle, ¿saben? Me gustaría, de acuerdo a tal situación, tal tema puntual, que evalúen la posibilidad. Y queda ahí, y bueno, y no hacerlo público para que la opinión pública, los medios de comunicación, hoy día estemos hablando de este tema.
1: Claro, la misma gente de Naval, la hinchada de Naval va a estar muy atento a lo que se cobre en ese partido entre Naval y el conjunto de Aguara, porque van a decir, bueno, acá hay un llamado a atención y van a perjudicarlo, puede decir la gente de Naval perfectamente. Ojalá que no pase eso y que sea un partido dentro de lo normal. Marcelito, ¿por qué se le escapó el partido a Cabrero frente a Padre Mayeco?
2: Sí, yo siento que Cabrero entró con todo al equipo de Mayeco Unido. Oye, para cerrar el tema del arbitraje, el tema de Ruminós ya se sondeaba, se daba vuelta en el ambiente. Y por ahí.
1: ¿Algún mal arbitraje de él?
2: Bueno, hay un. El presidente de Cabrero

0: cambiando los referatos, bueno, no sé, no lo sé en las bases del reglamento si se ajusta. Pero para hilar con el tema de que me mencionaba sobre Cabrero, para continuar con la pregunta, salió con todo Cabrero frente a Mayegua, con todo. A los 2 minutos se hizo el primer gol, Aníbal San Martín. Y en
1: Sí,
0: el
1: escuché
0: primer
1: usted
0: tiempo,
1: narrando, escuché.
0: Cabrero pudo haber aumentado fácilmente 2 o 3 goles. Y con eso cerraba el partido. Creo que Yuri Fernández no supo cerrarlo, los jugadores no lo supieron cerrar en los primeros 45. Y en el segundo tiempo, claro, Mayeco salió a buscarlo y le dio resultados. Un tiempo para cada uno, para cada uno. Lindo partido, lindo partido. Chocaron dos colosos ahí, Mayeco y Cabrero. Estadio lleno, acá en la cancha 3 del Complejo Deportivo. Un lindo espectáculo.
1: Se
0: Y
1: ve
0: que.
1: bonito el estadio, Marcelo. Estuve observando la imagen con tu relato también. Ese lindo el estadio donde juega Cabrero. Es una cancha pequeña, pero muy bien mantenida.
0: Sí, es un estadio bien bonito, nuevo. Claro, es una cancha alternativa porque el complejo está acá al lado. Pero es lo que tiene hoy día Cabrero para poder hacer de local. Está bien cuidado el recinto, ¿eh? Está bien cuidado, bien ordenado. José Pepe, estoy por cerquita aquí del presidente de Comunal Cabrero. A ver
1: Bueno,
0: si podemos
1: me puede
0: conversar un
1: encantar.
0: minuto con él y le hacemos la consulta para saber sobre el tema de Aguará, que hoy día ya ronda a nivel nacional en distintos portales, ¿eh? Alfonso, un gusto saludarlo, ¿qué tal? Muy buenas tardes. Primero que todo, José Pepe en Santiago lo saluda y desde acá,
1: ¿Qué tal,
0: gran
1: Alfonso?
0: partido el día, el partido martes. José Pepe lo está escuchando, también lo está escuchando Alfonso Bustamante, está el micrófono abierto acá y bueno, me imagino que ya sabe, usted ya me lo había dicho, ¿eh? Aparecía Aguará con una bombita, ¿qué tal?
2: Buenas tardes, don Marcelo. Bueno, el tema de los arbitrajes es un tema complicado y delicado. Hay que ser bien cuidadoso con eso porque puede generar hartas cosas y finalmente podemos ser perjudicados algunos equipos por ahí. Personalmente, y lo digo con bastante responsabilidad, creo que primero partir de la base que no creo que los árbitros vengan con mala intención. Eso yo lo tengo súper claro. Pero sí decirlo que no han sido buenos el arbitraje. Lamentablemente, este año, como nunca, los arbitrajes han sido regular para malo. Es lamentable, pero es la verdad. Creo que hay que ver, ¿cierto? Seguramente hay alguna reunión y mejorar, porque finalmente hay resultados que los árbitros los condicionan. Desde mi punto de vista.
0: Lo está escuchando, ¿eh?
1: Sí.
0: José Pepe Ormazábal.
1: Sí, Alfonso, yo lo escucho con atención. También conversando con los encargados de los arbitrajes, ellos señalan de que para ellos no sería ninguna complicación, por ejemplo, acceder de pronto a lo que dice Aguará, que manden árbitro de Santiago. Pero hay un costo mayor, porque esta es una empresa. O sea, Bernier y Osorio tienen una empresa que si mandan árbitro de Santiago todo es más caro, el traslado, el viático. ¿Usted, por ejemplo, como club, estaría dispuesto a solventar para que le dirigieran árbitro de distancia de Santiago, por ejemplo, a Cabrero cuando juegue de local, no árbitro de la zona?
2: Sí, por supuesto, yo creo que nosotros podríamos hacer un esfuerzo y ahí ver la diferencia y, por supuesto, cancelar ese delta que se puede producir. Y es mejor porque así, finalmente, cuando son árbitros de acá, los árbitros lamentablemente vienen como condicionados porque de repente uno, por la pasión, ya sea del equipo visitante o del equipo local, ve cosas que a lo mejor. Por ser hincha, las ve como para el lado de uno y finalmente los árbitros a lo mejor están cobrando bien. Entonces, para evitarse eso, que este árbitro era de acá de Los Ángeles y vino a arbitrar Iberia, mejor yo me sumo a pagar la diferencia y que sean árbitros que vengan de otra región. Creo que es más, sería como más, no sé si transparente, pero para que la gente quede más tranquila y finalmente los profes puedan hacer su trabajo y lo hagan de mejor forma y más tranquilo, porque seguramente con todo esto los árbitros van a estar más presionados.
1: Claro, se provoca una reacción. Yo estaba leyendo recién la gente de Naval, también ya el hincha de Naval está ya alegando por el tema puntual de la carta que saca Guará, pidiendo árbitro de Santiago, no de la zona. ¿A usted qué le pareció? ¿Le sorprendió el comunicado de Naval?

0: o algo pensaba que podía pasar.
1: Bueno, o sea, el comunicado en sí me sorprendió, pero como le comenté, algunos fichajes no han sido de muy buenos, pero como igual le dije hace un poco atrás, creo que los árbitros, no creo que vengan árbitros, digamos, con malas intenciones, seguramente se equivocan, porque son árbitros que están arbitrando en la tercera edición, a lo mejor para partidos importantes, ¿cierto? Podríamos hacer un esfuerzo y traer a árbitros quizás de primera vez para los partidos que son que se están jugando muchas cosas. Igual podemos hacer un esfuerzo económico ahí, pagar, pero en general yo siempre estoy con la disposición, o veo que los árbitros vienen a hacer su trabajo, se pueden equivocar, sí, pero no veo nunca que vengan con una intención como para perjudicar a un equipo.
0: Marcelo, por supuesto.
2: Sí, claro. El tema de Aguará hoy día, claro, va a dar vuelta y va a seguir sonando. Porque al final el equipo de Aguará hoy día cuestiona al referato a nivel nacional con el caso de Francisco Rumino y coloca en tela de juicio a los árbitros en general. Claro, se les coloca un poco más la mano pesada a los que van a arbitrar ahora, porque, claro, los clubes ahora van a decir, bueno, entonces yo no quiero que me arbitre más este árbitro, yo no quiero que me arbitre más este otro juez. Y creo que ahí es donde el tema se nota más peligroso, porque hay que ver que los conductos regulares son los que hoy día existen, hoy día está normado el arbitraje a través de, ellos deciden, definen, tendrán su sanción los árbitros que hacen un mal cometido, y esperemos que así sea, y que en algún momento sea riguroso, y que el árbitro que hace un mal partido no siga más arbitrando en la tercera división y lo bajen al ANFA, o no sé, o tener otro tipo de sanción. Pero claro, saltar con ese tipo de cosas no hace nada más que acalorar el tema, acalorarlo más. Siento que está bien si cualquier club puede hacerlo, pero creo que lo debe hacer de manera interna. De manera interna, verlo a través de la gente de la tercera división, con los arbitrajes, ya sea con Elías Vistoso, con quienes estén organizando todo el tema, ¿ya? Y hacer un precedente por escrito y todo, pero no, bueno, saltarlo hoy día y generar una opinión pública que a la postre va a traer cuestionamientos, enredos, y que los hinchas hoy día van a empezar en las redes nuevamente a saltar con todo este tipo de cosas.
0: Sin duda que es eso el tema, Marcelo. Y para despedirlo, Marcelo, ¿no?
2: Sí, está por acá.
0: Sí, Alfonso, yo lo quiero felicitar porque está haciendo una gran labor en Cabrero y me gustó la forma que tuvo este año de encarar el año, ¿eh? Seguir luchando por estar en el fútbol profesional. No dejaron tirado el tema después de no haber subido frente a Lota, que merecieron subir en cancha. Y están ahí, pues así que lo felicito a la distancia. Yo he seguido la campaña de Colina hace muchos años, y Colina también, al igual que lo hace ahora Cabrero, la temporada pasada, luchó y subió las cosas y logró subir, así que le deseo éxito y ojalá termine bien la temporada para Cabrero, porque han trabajado bien y se nota eso, ¿eh?
1: Sí, bueno, agradezco sus palabras. Estamos trabajando, queremos que este año se nos den. Hemos estado 2 veces a punto de subir al profesionalismo. Estamos con todas las ganas y, como siempre lo digo, esto es gracias a todos los dirigentes de la calle Cabrero, a todos los dirigentes amateur, que los esforzamos domingo a domingo, ya sea acá en el comunal, ¿cierto? Y los otros días viendo la parte de los equipos acá del barrio. Y espero que se nos dé y que sea y que Cabrero prontamente pueda estar en el fútbol profesional, y sería un sueño. La gente acá está súper entusiasmada, el partido con Malleco fue el día martes, ¿cierto? Lleno, lleno total, harta gente, harto público adulto, que finalmente lo que nosotros queremos, que la gente venga acá a ver un partido, a pasarlo bien, a gritar. En algún momento a lo mejor salir a penar cuando perdemos, pero es lo que queremos, para eso estamos nosotros los dirigentes amateur, y sería bonito, por ahí por octubre, cuando debería terminar el campeonato, estar en segunda división.
0: Bueno, muchas gracias, ¿eh? Gracias también, Marcelo, ¿eh? Por el contacto
2: Sí.
0: con el presidente Cabrero, ¿eh?

0: Muchas gracias, gracias Alfonso. Nos despedimos al presidente del Comunal Cabrero, donde ayer festejaron un lindo, lindo aniversario. Llegó el alcalde, algunas autoridades, llegaron los hinchas, estuvo el plantel completo, habló Yuri Fernández. Fue emocionante lo que se vio ayer porque hubo un reencuentro en esta primera vez de celebración. Tiene 9 años, pero durante todos estos años ellos no habían tenido un aniversario, no se habían sentado a la mesa a partir un pastel y conversar, mirarse a la cara y cantar un cumpleaños feliz por su institución. Ayer lo hicieron, lo lograron en la Casa de la Cultura de la Municipalidad de Cabrero y fue muy emocionante porque pudieron festejar, ¿ah?, un año más de vida. Eso, José Pepe, gracias por
1: Un
0: todo
1: abrazo,
0: y nos
1: Marcelo.
0: reencontramos. Hasta
1: Gracias, soy
0: pronto.
1: Marcelo Castillo. El contacto con Cabrero, un lindo club que está siguiendo todo lo posible, haciendo todo lo posible para subir de categoría. El año pasado fue un duro rival de Colina Cabrero, duro rival. Bueno, amigos, nos vamos a reencontrar mañana con tarde de las 12 del día. Y recuerde que el día sábado estaremos ahí en la caseta 14 del Estadio Claro Arena para llevarles el partido de Colina frente a Rengo, dando inicio a lo que es la liguilla de la permanencia en la segunda división. Estuvo en el máster Carlitos Carrasco, en la coordinación y producción general, como siempre, el Coto Videla. Muchas gracias, muy buenas tardes. Hasta siempre.
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0: Bambino, The Fisher Remix, De Camino para la Cima, coming soon. Flow Music, Cartel Record.
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buenas tardes para todos. Comenzamos el programa de la movida estúpida, el ranchera Luchito González, Luchito Estúpido González, Luchito el pariente, Luchito Chino. Sí, Luchito González ya en vivo a través de Radio Colina 107.5.

síganos en TikTok, síganos, porque estamos de lunes a viernes ahí en el TikTok, alegrando a la gente, recordando temitas mexicanos. Así que denle con todo nomás. Ahí está gente conectada, ya está 300 personas. Rorro, hola Gancho, un saludo para Cañete. Ando

0: Saludos a la región de Aysén, allá en el extremo sur.
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0: Moreno. R1 Chile. Ay, me salió un gallito. Saludos para Rancagua, Pariente, Don Chito y su pandilla. Titi dice saludos para el amor de mi vida. ¿Quién será? Wow, wow. Para Don Chito y su pandilla R1 Chile, seré yo. Buena, buena. John siempre dice Vikingo, Cuadra Valenzuela, Higuera.

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1: Claro que sí, día jueves. Salud para los chicos de la Barca Club, que hoy día trabajan los chicos, ¿verdad? Saludos para todo el equipo de la Barca, para Gongo, para la Chopería, que voy a estar mañana en la Chopería, creo. Vamos, la Chopería mañana. El sábado voy a estar en Liray, en Sushi Liray, a partir como de las 7 de la tarde, por ahí. Ah, van a estar celebrando el Día del Niño en Sushi Liray. Adivine qué van a regalar. Completos, por. Para Claudito 85, buena mi pariente, espero que esté muy bien. Juan Torres, abrazo Luchito desde San Juan. Estamos en el taller Robledo, competición con el auto de carrera para este fin de semana. Buena. En Argentina parece, ¿no? Una vecina va con su pololo, el pololo maneja. Voy en la carrera Argentina, parece que me dijo, o Brasil, no.

los niños, obviamente. Se llama Jimena, que la amo con todo mi corazón, pariente. ¿Estará viendo ella o no? Saludos para su señora, entonces. Jimenita,

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fiesta 80, 90, ¿cuándo van? ¿Mañana o el sábado? ¿A dónde? ¿A cuál quieres ir? Fernando Berríos, ese día mi señora durmió en el patio. Con eso te lo digo todo. Saludos a todas las dirigentes, a todas las juntas de vecinos, que los quiero a todos, a todos los quiero, a todos. Espero que estén muy bien. Desde las canteras hasta

0: el sábado voy a estar en una fiesta 80, 90, 2000 ahí en Reina Norte.
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0: El sábado voy a estar en Sushi Liray y después en la noche en.
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0: Ahí. En Reina Norte, en la fiesta 80-90. Pipex. Saludos, Luchito. De mi paso por Colina. Fue un gusto conocerte.

0: También pajarito, tributos a los reyes. Dice salud para la niña que canta bonito, Evolet Núñez. Pajarito, tributo oficial a los reyes, perdón. Le mando un cariñoso saludo entonces a Evolet Núñez, la niña que canta bonito.
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0: Fidel, hola.
1: Vamos

0: Camilo dice, Camilo Andrés, muy buena viejito, saludo desde la mina El Peñón. Estamos en La Choca, escuchando buena música. Buena variante. Mixi, hola Luchito.
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0: Vamos con el saludo para nuestro amigo Fernando Berríos, que está ahí y dice, Luchito, quiero que le mandes un gran saludo al Club Deportivo Alto del Pinar. Para todos los viejitos de 53 a 80 años que juegan ahí en la serie, saludos para todos ellos porque estuvimos de aniversario, así que espero que sigan con esta tremenda actividad que es muy, muy importante, hacer deporte después de los 50 o no, además hasta los 80 años, buenísimo, mucho mejor. Así que saludos para el Club Deportivo Alto del Pinar.

si algo se echó a perder ahí, tratar de arreglarlo, aprovechar ese vacío. Titi, ¿puedes tocar el tema de los charros de Lumaco? Hoy te vas para mi amor. Está allá en Colina.

0: son de Ariel, es de allá de las Sandías. Paine.
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0: Bien parientito, qué bueno don Ariel, que esté muy bien. Amigazo mío, le mando un abrazo gigante también, ¿eh?, a la distancia. Buena Luchito, dice María Agurto. Vaya de Paine, la emoción, ahí me acordé. Muy bien. Fernando, estás todo... Estos días de niño me trae recuerdo cuando salimos en el camión, pariente. ¿Te acuerdas? Oh, sí, todavía hay fotos, parece, de ese día. Tengo una fotito. Si usted tiene una foto, igual se puede compartirla. Es buenísimo. Sí, en esos días de niño yo trabajaba en CCU. Allá me tenían. Y mi jefe me dijo: Lucho, yo te voy a facilitar 100,000 pesos para que arriendes un camión y hagas tu caravana, la que tanto deseas. Ahí hicimos una caravana por el Día del Niño, ¿sí o no? Con batucada, nuestro amigo payasito. Mimo. En el trapecio.
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0: total. Oscarita, Maluenta.
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0: A bailar, a bailar. Por acá, Ariel Muñoz, este domingo con la familia a bailar. A nos. Allá nos vamos, Luchito. Está bueno el carrete ese de nosotros. Estaría bueno, ¿eh?

0: acompañado de buena música, Luchito. Síganos, síganos. Amor total. Brenda, saludos desde Valdilluvia. Saluditos. Valdilluvia. Está buena la parrilla. Así que me llevo a la señora vaya a bailar y a la hija a nos.
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0: Luchito, jugamos en las canchas del Betis, Santa Esther, los Wits y con el equipo de Pepe Roja. Oh, llévenme, llévenme.

0: Fermín, saludos desde la minera escondida de parte de Fermín Contreras. Buena, valientito. Yanni. Hola, Luchito, ¿cómo estás? Que tengas un bello día igualmente, Yanni.
1: Aquí manda la audiencia, compadre.
0: Órale,
1: entre
0: órale.
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0: Entre corridos y rancheras. Abel Yáñez. Hola, buenas tardes, buena música, amigo. Ahora me escucha.

0: Andrés, que está por ahí. Buena pariente, andamos trabajando. Está trabajando, ¿no?
1: El llanero.
0: Saludos a todos los recolectores de residuos domiciliarios.
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0: Hoy es jueves, claro que sí.

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2: ¡Hola, Luchito! ¡Te eché de menos ayer! Oye, Luchito, tampoco va el viernes. Ya vuelo el 18. ¿Tú lo huelís?
1: ¡Sí!

0: de la primavera. Menos el Freddy, mira. Asegurado.com. Hola, Alfredito. Hola, valiente, buena, valiente, buena, valiente.
1: Buena, buena, buena, Lucho. Buena, Pidi González, más conocido como el Chino de Colina. ¡Ah! Aquí estamos, compadre, en la peguita con mi compadre, el Manu. Y mandarle un saludo al compadre, al Gaffiter. Ah, aquí anda, dándole puro color al lado, nosotros trabajando el Gaffiter.
0: Ahí está el Gaffiter, ¿no? Ahí está. La madrugada, no quieres. Oye, eres tremenda wincha. Buena, Gaffiter. Ahí está el amigo Claudio, el Gaffiter, regalón del jefe. Ay, ay, ay. Karen.

0: Oye, Luchito, mándale un saludo a mis calladitas.
1: A las calladitas.
0: Que todavía hay algunas enfermas desde el viernes, quedaron afónicas y les pasó el afonismo, les pasó a bronquitis.

0: Las Tarrias.
1: ¿Ahí o no?
0: René Las Tarrias. Ja, ja, ja, ja.
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1: Por acá Carlitos Frizz dice, hola, wow, qué temazo, Luchito, podría colocar la yegua colorada, puede ser o no, de Antonio Aguilar. Saludos desde Trupán.

0: lindo tema. Qué lindo tema se sacó Ruth. Muy bien, salud para Ruth. Antes allá de Temuco. Jessica Marianela dice: hola, Luchito.
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0: Muy buenas tardes, Luchito Sutro, chino de la compuerta González. Un saludito ahí a Kuma, soldado gallo, pero ya está. Muy pronto lo veremos por estos lares, por colinas. Ya está más vivo que muerto, eso es lo importante. Hay una quesocita ahí de Antonio Aguilar, Luchito González.
1: Ay, qué
0: caballos
1: bueno.
0: De patas blancas, por favor.
1: Por acá, Flor Contreras. Hola, ¿puedes colocar algo de los hermanos Bustos? Ahí está. Carlitos, buena la radio. Felicidades, Luchito. Gracias, parientito. Gracias, gracias.
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1: Ruth, mándame un besito. Dice la Ruth, un besito para ella. Gatita, oh, creo que me enamoré. Miau.

0: Dairling. Dairling. Claro, saludos para la peluquería canina. Pelucones, pelugasón.
1: Oye, Luchito, en... vaya a estar en el show 18 este año.
2: Dura.
0: Parece que no hay ni fondas. Patita Arcisio, hola Luchito González, ¿cómo está mi locutor más guapo de Colina? Dios lo bendiga, igual Patita, usted un besito. No hay ni fondas.

Buenas tardes, Luchito, ¿cómo estás tú, mi chico? Te habla la Rupertina. Aquí estoy yo escuchando tus temas musicales que son muy lindos, estúpidos.

0: Rudito, le saluda, le saludo Lito. Saludos a Rudito, a su programa. Saludos, Lilia, a todos los integrantes de los Vázquez, los de la Burca, por si acaso, que todos los completos. A los otros Vázquez. Bueno, uno que lo están esperando ya en la Burca para quitarle toda la plata.
1: Saludos a toda la Burca, a los Vázquez, a los chiquillos, a todo el equipo. Lilian Muñoz Ramírez, buena, buena, pariente. Un saludo para ti y a todo tu equipo. O sea, para mí. Ah, Rorro, gracias, Luchito, por tu excelente programa. Nos levantas el ánimo a quienes estamos hospitalizados, Luchito. Buena, pariente.

Carlito Friz, buena valiente, salud valiente. Oh, algo de los llaneros de la frontera, dice Patita. Qué buena música terminando de cocinar, dice Ayala Isabel.

saludo a nuestra amiga Katy. Hola, Luchito, recién me conecté. Ay, lo tengo listo ese tema ya, lo tengo. Ahora va a sonar. Quiero mandar un saludo a toda la gente que escucha la radio. Radio Colina. Ay, parientita. Está haciendo la previa.

Nuestra patita Arcisi dice: Luchito, hoy día cociné porotos con tallarines y longaniza. Y una ensalada de cebolla escabeche con palta.

acá, Gatita 35, Luchito, un saludo para Confecciones Natalie. Estamos trabajando acá en la ciudad de Victoria. Acá te estamos viendo, estamos así, costureando acá, escuchándote, Luchito, gracias. Un besito a todos para allá.

0: nuestra amiga Luar, Luar 2. Hola Luchito, te saluda Maritza desde Colbún. ¿Puedes tocar un puñado, un puño de tierra, por favor? Ay, que está bueno hoy día la música, pariente.
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0: Hugo Parapente, es un saludo, Luchito. Diga que tenemos vuelos con refugio y las parvularias vuelan gratis acá en la Reina Norte. Nuestra patita Arcisis. Luchito, por favor, los llaneros de la frontera, madrecita mía. Pariente, tírese con una fonda, la antigua, para el 18, para los colinanos, hace falta mi pariente.

0: gran saludo a mi gente del sector del Colorado, Luchito. Desde Curicó. Qué lindo Curicó. Salud para allá, para Teno, para Casablanca, ahí en Curicó, Lontué, Curicó Centro, Molina.
1: Mi chico, te paso el dato. Estoy totalmente sellada y garantizada por la compañía de gas, estúpido.

Sisis. Un saludo para mi hijo que trabaja ahí en Tiltil, Luchito. A mi cabo Jarpita. Anduvo por acá viéndome, pero ya está ahí en Tiltil nuevamente. Salud para allá. Montenegro, Tiltil, huertos familiares, Lampa.

0: también se esconde Runge ahí. Las termas internacionales.
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0: Nico, hola amigo, pásame un temita de locales. Estoy viendo acá en Coyoco.

0: Dígale a Mauricio que le mandaron saludos de verde, güey. Él sabe quién.
1: 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Un gran saludo, abrazos, besos para toda la comunidad ranchera que nos está viendo acá. 120, mire, 120 justo, 120 de Santa Rita. Ah, qué romántico, que tú, Luchito, Carmencita. Hola, Luchito, ¿cómo estás? Saludos para Nubes Blancas también, qué romántico.

0: 43 días para el 18 de septiembre. 43 días. Saludos para Pollita, Luchito, cariño, Luchito. Mucho cariño para ti, Luchito. Gracias, igualmente para ustedes.
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0: Norma, corazones para ti, Norma. Alejandro Soto, saludos desde Quintero, Valiente. Oiga, está de boxeador ahora. Oye, bueno, qué bueno el video. Qué bueno el video, Valiente. Me gustó. Deyanira.

0: 0000000000000. Un saludo desde Curanilagua, Luchito. Francisco Cole, salud Luchito desde Recoleta.
1: Y el aplauso para usted.
0: Están todos conectados. Luchito, yo también le reamo, mi Luchito. Mira, un besito. Está buena la audiencia, está muy buena la audiencia a esta hora de la tarde. 3 de la tarde con 31, este día jueves, parece ya fin de semana. La gente quiere que llegue el 18. Un temita con pita, por favor, tres noches de Sebastián Almendra. Gracias. Jenny, saludos desde Cañete.

0: cosa, qué cosa, pariente.
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0: Por acá Jimenita Hinojosa. Hola, Luchito. Saludos a mi hijo José Tomás Becerra Hinojosa, que está de cumpleaños, 15 añitos ya. Así que saludos para el parientito ahí, para toda la familia, en especial a Jimenita.

0: Por acá, Katia Estudios. 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Nos pueden seguir. 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Lencería y Sex Shop. Hola, Luchito.
1: Hola. Hola.
0: Qué buena música, compa. Salud para usted, amigo Eric. ¿Podemos hacer un regalito ya?

0: mándame tu link, radiocolina.cl, ¿o no?
1: Puede ser, ¿no? 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

0: con la Naya fácil.
1: 260.
0: ¿Cuánto marca? 260. 360. 3 de la tarde con 38. Nuestra amiga Luchito, ese es mi tema favorito, La Carretera. Y le vamos a tirar la 1 y la 2.
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3: Estamos a 6. Ya el domingo 9 de agosto, 9 de agosto, compadre. Está de compañía mi hijo, compadre. Va a cumplir 17 añitos, viejo. Yo creo que para el compañero igual le va a dar a los compañeros de la cancha que coman por otro y se ven en cabeza así, me ahorro los jugadores.

0: vamos a las deprimidas. Don Pepe será mi familiar. También soy Vázquez.
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Si usted está soltera y está haciendo aseo, le podemos dar una visita con Chino González, el mejor locutor de Godina, y le gusta ir a pasear a la cordillera también.

nuestra amiga que está separada, haciendo aseo. Me gustó el aviso. ¿Dónde está el contacto? Ya, no le des. Por acá, Grescorpio. Hola, Luchito. Un saludo a las chicas del colegio Alianza Francesa. Chamicero. Están full aseo las chiquillas y escuchando aquí. Un saludito de parte tuya, de Radio Colina. Tengo una amiga por allá, Alianza Francesa. Oui, oui.

0: cara. Dice, yo igual pongo música en TikTok, se me echó a perder el computador. Bueno, aparente, escuchen a nosotros.
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0: Lito la voz. Saludos a Radio Colina. Abrazos desde La Serena, del

para todos los rincones de Chile que nos ven. Hay partes que yo no conozco, nunca he ido tampoco, que nos ven allá. Puerto Natales, imagínate allá. Mira acá, Orieta Barría de Coyhaique, Luchito.

está, que es maravilloso y que estoy muy orgullosa de él. Así que, tu Bonnie Chiqui. El chino, no, broma, compita. Saludos desde Arica, primera región de nuestro Chile querido. Saludos, dice Sonia. Saludos a Marcelo.

0: parece mucho a mi dentista. Pensé que era él.
1: Vamos a hacer este lindo mix, este lindo éxito llamado La Fiesta Sigue. Sigue, maestro.
0: María Trujillo, hola Luchito, salud, ¿cómo estás? Andes de La Serena.
1: Compadrito.
0: Aarón, salud, Luchito.
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0: A esta hora

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2: Buena, Lucho Chino Dentista González. Tienes que ir a ver las caras entonces. Anda, arreglar esas caras, viejo.

0: estamos en el sábado, 180, 90, 2000. Ahí en Reina Norte tengo entraditas de regalo. ¿Quién dijo yo? En la tarde voy a estar en en Sushi Liray, en la tardecita. Y en la noche voy a estar en la fiesta 80, 90. Dice, yo quiero ir el sábado, Luchito. Ruth, déjame tu teléfono, Luchito.
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0: Hola, Estrella. ¿El mío o el de la radio?
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0: Estrellita, saludos desde la

acá corrido, del Vigilante. Hola, Luchito, saludos desde Santiago. Sígueme en YouTube, Corridos del Vigilante. Bendiciones. Estrella, muy simpático usted, Luchito. Gracias, Estrellita. Le mando un beso grande, enorme. Un abrazo apretado también.

mientras prende la fiesta, corridos del vigilante, ya valiente, lo voy a buscar. Saludos desde Linares a Mario. Estás en YouTube, Luchito, está en YouTube. Estrellita churra. Para toda la gente linda, nos pueden seguir en nuestro TikTok. Somos la fuerza perfecta y está sonando ahora.

0: Luchito, Estrella, Serena lo sigue, Luchito. Voy a la Serena para el verano. Fran, salud desde Cadereyta, Querétaro. Francisca Ortega, saludos. Estrella, muy coqueto. Venga nomás.
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0: Vega. Saludos desde el Lago Rapel, Luchito. No. Buena, buena, buena, buena.
1: No te hagáis el loco, Chino González. Si es tu número, viejo, es tu número.

Oye, tremendo mix, la fuerza perfecta para que lo sigan ahí en TikTok. Tremendo, chiquillos. Muy, muy, muy bueno. Buenísimo, chicos, los felicito. La fuerza perfecta, tremendo mix. Mix, la fiesta sigue, así se llama. Álvaro, saludos desde Ovalle, pariente, buena pariente. Si no me gustan, bloqueo. Saludos a Estrella, bacán que usted, Luchito. Gracias, Estrellita. Ahí está Lito, la voz de la fuerza perfecta. Lito, gracias, compita, por tocar nuestro mix. Oye, recuérdame, si me ves por ahí en TikTok de lunes a viernes, pasadito desde las 2 de la tarde hasta las 5, si me ves por ahí, acuérdame. Acuérdame, acuérdame. Saludos al místico.

0: Luchito querido, ¿cómo estás? Nos queremos ganar una entradita, ¿eh? Se las tengo reservadas.
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0: Estrella, ¿serán todos los sureños como usted, Luchito?
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0: Yo soy de Santiago.

0: el mejor, sin duda alguna, Luchito. Abrazo, compadre.
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0: Pato Sombra. Buena, buena, Luchito. Saludos desde Chillán. Buena, buena.
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0: Estrellita, yo soy Nortina, me dice, güey.

quieres. Por acá, Panchito, estoy chambeando en Farillones. Mira, ¿dónde anda? Luchito, voy para tu casa, dice Luchito. Isa con Locolina, saluditos desde el sur, Luchito. Gracias, Isa. Rodrigo, saludos desde San Pablo Osorno. Buena, pariente. Jacqueline Jofre, hola, Luchito de Valpo. Marisela, hola, un saludo para mi jefe Fernando Peralta. De aquí del mejor restaurante de Colina, El Baquiano, dice Marisela. Por acá, Eric, buen pita, toque una para todos los carteristas de Sebastián Almendra.

0: ojos lindos. ¿Cómo está Nubis? Un besito para Nubis.
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0: Claro que sí, la mejor cumbia ranchera, mexicanos y algo más. Siempre aquí en Radio Colina, ahí está. 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Eva, me tengo que ir. Terminó mi hora de colación. A trabajar, que tengas una buena tarde. Éxito, Luchito. Gracias. Eva, un besito para ti. Gracias, Luchito, dice la Carito. Por ahí lo pidió Fabián Cárcamo, este temita, ¿no? Los Reales del Valle.

Saludo a mi madre Marisol, que hoy, como todos los jueves, sábados y domingos, trabajo en la feria, Luchito. Con este frío, lucha día a día mi madre Marisol, la mamachol. Te amo, viejita hermosa, orgulloso de la gran abuela y gran madre que...

0: Buena, buena, buena, Luchito, por aquí Chatarrita, reportándose ya, saliendo con Matadito a fútbol, saliendo desde la casita hacia Esmeralda.
1: La Pau Poblete dice, pariente, ¿me puedes colocar de cantina en cantina de los de la descendencia? Oye, buen tema ese.

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1: También nos pidió para ahí nuestra amiga Incógnita, dice Luchito, este temita para el CTM que me dejó.

0: cojeando de la salida con el jefe. Zapatero, hola amigo, desde acá de Los Ángeles. Los Pichaira del Sur.
1: Mensajes, saludos y pedidos musicales al WhatsApp. Más 569-8819-5054.

0: nuestra amiga Jasmine Guayquilán. Dice Luchito, salúdame a mi amor de mi vida, Luchito, por favor, a él, por favor, por favor.
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0: Olivia del Carmen, hola, saludos, Luchito.

Pau Poblete dice: muchas gracias, Luchito. Te pasaste mazo igual. Saluditos a mi madre Marisol, que hoy, como todos los días, jueves, sábado y domingo, fue a la feria, con frío, con todo. Ella lucha día a día. Saludos para mi madre Marisol, que la amo con todo mi corazón. Orgulloso de la gran abuela y madre, que es... La amamos.

0: Sandrita dice, Luchito, necesitamos sacarnos el estrés de toda la semana, de toda la mala onda. Necesitamos salir, por favor, no salimos casi nunca ahora.
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Giovannito Chacano. Saludos, hermanito. Por acá, Coyo. Coyo, saludos para el Coyo. Allá de Puerto Montt. Perdón, de Victoria.

0: junto a nuestro amigo Corridos del Vigilante. Barbie, hola, ¿te puedo pedir una canción de Los Rancheros de la Novena? Los Rancheros de la Novena, así se llama, ¿no? La Azulita, porfi, saludos, Barbie.
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2: tierra. Desde Colina para todo el mundo, suenan las guitarras, los acordeones y el corazón ranchero.
3: Y esa canción es la que más me gusta.
0: Elianita,
3: ¿cómo dice?
0: Salúdame a Miguel Castro, que dejó la embarrada nomás en la ventana. Salud para los Corridos del Vigilante. Salud, pariente.

0: pelucones pelu. Les voy a regalar 3 entradas para que vayan a la fiesta 80-90. Así que.
1: Y eso sí, cuando.
0: Para el sábado.
1: Que traigo ustedes.
0: Tienen que venir a buscarlas a la radio. 3 entradas para la Sandrita, para el mar.

vamos a estar ahí en Suchilidai. Mándame una foto. Claudita, regálame un temita. José Arias, ¿con qué programa levantas la transmisión a la FM?

0: La audiencia, compadre. Entre corridos y rancheras.
1: Nuestro pueblo.
2: Sí, a mí también me gustan porque en ellos se canta la pura verdad.
1: Pues ponlos, pues. Órale, ahí va.

0: Recuerden que este sábado ahí, a partir de las 19 horas por ahí, en Sushi Liray, allá en Liray, van a haber actividades por el Día del Niño. Así que están todos invitados para allá, los niños que quieran ir, van a ver un mago, cantantes locales, Animalucho González, concursos, regalitos, una tarde llena de regalos, juegos inflables, cama elástica, pinta carita, robots.
1: Otros dicen que es pura.
0: Todo eso allá en Sushi Liray, en Liray.

besito grande para Ruth, que está por ahí. Como siempre, dice Luchita, ahora no me separo más de la programación. Está buena, buena, buena, buena, buena, buena. Buena, buena, valiente. Ahí me sigue en TikTok también, así que vamos a ser amigos. ¿A qué hora en sushi irai, Luchito? Voy a llevar a mi hija, que le gusta el sushi, desde las 6, 7 de la tarde hasta las 11 y media.

0: como le decía su.
1: La gente que está ahí, los parientitos, ayúdenme a llegar a los 100,000 ahí. Dele tap tap. Dele tap tap ahí a la pantalla. Toque, toque, toque la pantalla y dé corazones, corazones. Ayúdeme a llegar a los 100,000. Luis Álvarez, hola Luchito, saludos aquí escuchando con mi amigo Chuni, amigo boliviano.

0: La Sandrita dice, yo escondida acá en el trabajo escuchándote, Luchito. Gracias, gracias. Se gana una entradita.
1: Toca.
0: Luchito.
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0: Voy a poner la música de así, de Abraham, Mateo y María de Serra.
1: Por una
0: María Inés, hola, buenas tardes, Luchito, amigo mío, ¿cómo estás? Soy de Chiguayante.

0: Jimenita, ¿usted animará en el gongo cuando esté American South?
1: ¡No!
0: ¡No! Mirta dice, hola, le saluda de aquí, de Paine. Barbie y mi pedido, Luchito. Nos vamos ya.
2: ¡Qué eléctrico sabor!
0: Mañana puede ser. ¡Mira!

0: ¿qué hay de bueno este fin de semana, Luchito, en Colina? Hay fiesta ochentera el viernes y el sábado. American Sounds el sábado. DJ Roca mañana aparece, ¿no? En la barca.
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0: Hay bingo.

0: para esta chica de Puerto Natales, Jessica Olavarría. ¡Ay, oh, qué lindo para allá!
1: ¿Pero el ritmo de quién?
0: Cuando vaya para allá me reciben, pues ya.
2: ¡Rancheros de Río Maule!
0: Jimenita, Luchito, que tenga una buena tarde. Venga a vernos. Usted sabe que está esta casa. Es bien recibido. Junto con Nelson, lo saludamos. Vale Cordero, ¿cómo está la Valecita? Hola Luchito, ¿cómo estás? Luchito, una canción que nadie sepa. Me voy, me tengo que ir. Que tenga una buena tarde, compita. Eric Cabrero de la octava región.
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0: Lo escuchamos mañana, bendiciones. Buena, pariente. Por
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0: Nos vamos, chao. Jimenita dice un saludo para mi nieta Emilia. Ay. María Contreras, saludos a mi hijo y su familia de Colina. Con esto nos vamos. Cuídense.

0: Acuérdense que
1: Matías Herrera, salud para la chica Ana.
2: Tenía nada.
3: Que siga sonando la música mexicana en esta preciosa radio Colina 107.3 FM. Y así, mi gente querida, llegamos al final de una nueva jornada entre corridos y rancheras. Gracias por acompañarnos, por sus mensajes.
1: Saludos para los nietos de María Contreras, Rafael y Sofía.
3: Mañana, con más corridos, más rancheras y mucho sentimiento aquí. 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No olviden escribirnos al WhatsApp más 569-8819-5054 y seguir toda la comunidad en TikTok. ¡Que viva México, compadres! ¡Y que viva la música! Música ranchera. Buenas noches y hasta la próxima.
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2: Conte. 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Dice.

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1: Te lo dice.

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2: Se viene la pincelada.

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